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1: 21 horas, 31 minutos.
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1: 10 de la noche, en punto.
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1: 10 de la noche, 30 minutos.
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1: 11:02.
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1: 11 de la noche, 29 minutos.
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1: 11:59 PM.
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2: 0:30.
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1: 0:59.
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1: 1:30 a.m.
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1: 1:59 p.m.
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1: 2:28 p.m.
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1: 2:58 p.m.
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0: Muchas gracias.
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1: 3:29 a.m.
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1: 4 de la mañana, 31 minutos.
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1: 5:31 a.m.
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1: 5 de la mañana, 59 minutos.
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1: 6:30 a.m.
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1: 7:01.
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1: 7:29 a.m.
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1: 7:31 a.m.
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0: Las 7 de la mañana, 31 minutos.
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0: Ranger cae en Antofagasta y sigue en zona de descenso. Recreos artísticos del Teatro Regional del Maule inician nuevo ciclo acercando experiencias culturales a escuelas de la región. Detectan a 7.207 funcionarios que viajaron al extranjero con licencia médica en el año 2025. ¿Cómo están, amigas y amigos auditores? Tengan todos ustedes muy, pero muy buenos días. Les saluda el periodista Alejandro Aguilera García. Mañana de lunes, el primer lunes de este mes de octubre del 2026, el Santoral nos recuerda hoy a Flor. Felicidades, como también un cordial y afectuoso saludo para quienes celebran hoy el día de su cumpleaños. Roberto Ramos, liderando los mandos técnicos, saludamos a los integrantes de nuestro departamento de prensa. A ustedes, nuestros gentiles auditores, muy buenos días, bienvenidos a las informaciones. 7 grados en la temperatura a esta hora en la ciudad de Talca, capital de la región del Maule. Y para que nos hable de deporte, vamos a establecer contacto a esta hora con el departamento de prensa. Ahí está nuestro colega, el periodista Óscar Castillo.
2: Gracias, Alejandro. El equipo de Rangers perdió 2-0 contra Deportes Antofagasta, en partido válido por la fecha 16 de la Liga de Ascenso, disputado en el Estadio Calvo y Bascuñán ante 1.820 espectadores y arbitraje de Cristian Garay. Los goles del local llegaron desde el banco a través de José Vández en los 67 minutos y José Pablo Monreal en los 79 minutos. Ambos habían ingresado a la cancha en los 65 minutos del partido. Con esta derrota, la segunda consecutiva, los rojinegros siguen en el fondo de la tabla de posiciones con 18 puntos, ello a 4 fechas del final de la temporada. En la próxima fecha, enfrentarán el próximo lunes 12 de octubre en Talca, desde las 15 horas a San Felipe, equipo que perdió como local por 2-0 ante Iquique y comparte el penúltimo lugar con Santa Cruz, ambos con 22 puntos y 4 unidades sobre los rojinegros. En la liguilla del ascenso de la segunda división, Deportes Linares cayó como visitante por 2-0 ante Brujas de Salamanca, en partido válido por la última fecha de la primera rueda. Ahora los albirrojos iniciarán la rueda de las revanchas, enfrentando el domingo 11 de octubre como local desde las 20 horas a Trasandino de los Andes. En el básquetbol, Deportivo Español enfrentará hoy en el gimnasio del Sendir Sur desde las 20 horas a Universidad Católica, en el marco de la sexta jornada de la fase de permanencia en la Liga Nacional de Baloncesto, Liga 1. Los hispanos son últimos en las posiciones y por ahora están descendiendo a la Liga Nacional de Básquetbol, Liga 2. En el fútbol de ANFA, la selección adulta de Talca perdió de visita 2-0 ante su similar de Linares y quedó eliminada en definición de lanzamientos penales en la fase de cuarto de final de las eliminatorias regionales para el Campeonato Nacional de Río Bueno y La Unión. Además de Linares, avanzaron a semifinales las selecciones de Teno, Chanco y Longaví. Desde la sala de prensa informó para Noticias en Línea el periodista Óscar Castillo Araya.
0: Muy bien, muchas gracias, Óscar. Un completo informe de lo que ha pasado en materia futbolística en la región del Maule. A las 8 de la mañana está el gigante deportivo. A las 7 de la mañana con 35 minutos, San Clemente inicia campaña por la Teletón y va por una nueva meta histórica. San Clemente volvió a ponerse la camiseta por la Teletón con música, alegría y un fuerte llamado a la solidaridad. La comuna dio el vamos a su campaña 2026 en dependencias del Colegio Clementino, iniciando oficialmente un nuevo desafío, superar la histórica recaudación alcanzada el año pasado y demostrar una vez más la fuerza de la solidaridad de San Clemente. En el año 2025, la comunidad logró reunir más de 32 millones de pesos, una cifra que marcó un hito para la comuna y que incluso fue protagonista de una transmisión en vivo durante el programa televisivo de la Teletón. Ahora el desafío es mayor y la invitación es que a toda la comunidad vuelva a movilizarse para alcanzar una nueva meta. Las 7 de la mañana con 36 minutos, nos trasladamos hasta una de nuestras unidades móviles. La información a esta hora con Miguel García. ¿Cómo está, Miguel? Muy buenos días.
3: Qué buenos días, Alejandro Aguilera García, también para don Roberto Ramos Vega en la sala de sonido. Fue un fin de semana bastante lamentable en materia policial. personas que han fallecido por accidentes de tránsito, también nuevo homicidio que sacude a la capital de la región del Maule, balaceras con heridos con impacto balístico marcaron la pauta. Recordar que durante prácticamente la madrugada ya del día viernes para el día sábado, se registra este lamentable accidente de tránsito, Alejandro, un accidente de alta energía y liberación que se produce a la altura de la calle 30 Oriente, entre 10 y 11 Sur, más cercano a la 10 Sur, en donde este vehículo, y por causa que son investigados por efectivos de la CIA, se impacta alta energía contra un árbol y fallece en el lugar un joven de aproximadamente 25 años de edad, de sexo masculino, transformándose en una nueva víctima fatal. Investigación que forma inmediata durante ya la mañana del día sábado movilizó a los equipos de la subcomisaría investigadora accidente de tránsito CIA de Caracas, Talca, a fin de establecer la dinámica de este nuevo y fatal accidente que enluta las vías de la región del Maule. Como está la imagen a través de las distintas plataformas del fanpage de Lina Maule.cl. El ambiente estaba bastante tenso, puesto de que llegaron también familiares bastante conmocionados por esta situación, personas que aparentemente eran amigos, y también aquellos que pululan por el sector sur poniente, sector Carlos Turo de Talca, colindante ahí con la San Miguel de Trigo, en fin, por lo cual se investiga por parte de la CIA este fatal accidente que dejó a este joven de 25 años de edad fallecido. No hay mayores antecedentes respecto a este hecho policial que marcó la pauta noticiosa. Recordar que ayer ya damos cuenta, cerca de las 5 de la mañana, 4:30, estábamos enterados de dos hechos policiales. Uno de ellos de un hombre de 35 años de edad que llegaba herido con arma corto punzante. Incluso tuvimos la información ya cerca de las 4:30, 5 de la mañana, respecto a este hecho policial que coincidía un poco con otro caso policial que se registraba en el hospital regional Talca, ya que estaban arribando al menos dos personas con impactos balísticos. El primero de ellos, decíamos, apuñalado, no tiene ninguna relación con el otro, venía del sector Carlos Tru, fue dejado por algunos amigos, dejado prácticamente, ahí lo antecedente que nosotros manejamos es que fue abandonado prácticamente en el lugar, se desplomó prácticamente en el pasillo del Sara de Salud, frente a la subcomisaría de Carabineros Carlos Tru, y se van estas personas en lugar en dirección desconocida. Cuando sale personal médico y algunas personas que se encontraban siendo atendidas en el Sara de urgencia del Carlos Tru de Talca, lo ingresan hacia el interior, pero ya estaba prácticamente fallecido, por lo cual nada más, no había más que hacer respecto a una herida, una mortal herida corto punzante aparentemente torácica que le provocó una anemia aguda interna y finalmente su fallecimiento, que movilizó cerca ya de las 4 de la mañana los efectivos de la brigada de homicidio de la policía de investigaciones de Talca, información que ya estaba alojada a través de la plataforma de fanpage de litamaule.cl, y más tarde ya durante la mañana de ayer la fiscalía del Maule, la policía de investigaciones a través de comunicaciones confirmaba esta información que había entregado el departamento de prensa de linamaule.cl durante la madrugada de ayer. Y decíamos también que mantuvimos bastante cauteloso porque llegaban dos personas con impactos balísticos. Nuestra fuente es altamente confiable y nos señalaban de que venían estas personas de un centro de eventos clandestino Camino Viejo a Maule. Incluso nos señalaban en una parcela donde se había registrado, pese que se señala que no sería el lugar exacto, pero las fuentes nos confirmaban que precisamente venían del Camino Viejo a Maule, esto corresponde a Maule, donde arribaban hasta el hospital regional de Talca dos personas con impacto balístico, lesiones de carácter leve. Tuvimos contacto también con las fuentes policiales respectivas, lesiones leves. Investigación que quedó inicialmente a manos de la policía de investigaciones, también a investigar este hecho policial, una balacera que se habría producido en medio de un evento clandestino, o un centro de eventos clandestino Camino Viejo a Maule. Disparos, afortunadamente sin consecuencias mayores, solamente el pánico y susto que vivieron las personas que se encontraban en dicho sector. Lo concreto es que son lesiones de carácter leve, hasta ayer permanecían internados en el hospital regional de Talca. No hay mayores antecedentes de lo que habría ocurrido y quienes percutaron estos disparos. En el caso del homicidio, Alejandro, en la Carlos Tru, tampoco hay detenidos, por lo cual trabaja la brigada de homicidio de la policía para dar con los autores, él o los autores de esta mortal puñalada que dejó a este hombre muerto, 35 años de edad, en un nuevo homicidio que sacude a la capital de la región del Maule. Se registraron también otros hechos policiales, algunos accidentes ahí en la vía Don Pablo, en la comuna de Maule, se produce una colisión con volcamiento que deja al menos cuatro personas lesionadas durante la tarde del día sábado. Así, varios hechos han marcado la pauta noticiosa. Mendoza y este nuevo mártir de carabinero Alejandro enluta nuevamente a la institución policial ocurrido en la región del Biobío en medio de un procedimiento por violencia intrafamiliar. Termina baleado la víctima en el cuello y herida mortal con impacto balístico. Termina con el funcionario de carabineros sargento segundo. Hoy será ya su oficial mayor, un hecho que enluta también a la institución de carabineros. Había terminado hace pocos días por otro fallecimiento también de un funcionario policial a mano delincuente y ahora lamentablemente termina con la vida de otro carabinero. Así que nuestras condolencias al personal policial de carabineros acá en toda la región del Maule, especialmente en Talca, por este trágico hecho ocurrido en el Biobío. Así que son noticias que están alojadas a través de las distintas plataformas del Pampaí de linamaule.cl. Alejandro, Roberto, tengan ustedes una buena semana. Todo, muy buenos días.
0: Igualmente, muchas gracias. Un completo informe desde el área policial con Miguel García desde una de nuestras unidades móviles. 7:42 PM. SLEP Maule Costa constituye Consejo Asesor de Desarrollo Educativo para fortalecer la formación técnico-profesional. Un importante paso en materia de vinculación territorial y articulación entre educación y mundo productivo concretó el Servicio Local de Educación Pública SLEP Maule Costa con la conformación del Consejo Asesor de Desarrollo Educativo CADE, instancia orientada a fortalecer la pertinencia y calidad de la educación media técnica profesional del territorio. La iniciativa impulsada por el SLEP Maule Costa junto a la Red Futura Técnico del Ministerio de Educación se materializó mediante la firma de un acuerdo de colaboración que reunió a cerca de 27 empresarios y representantes de distintos sectores productivos de las comunas de Cauquenes, Chanco, Peyúgue, Empedrado y Constitución. Veamos lo que nos dijo al respecto el director ejecutivo del SLEP Maule Costa, Julio González Reyes.
4: Estábamos en la conformación del CADE, Consejo Asesor de Desarrollo Educativo Territorial, de los liceos técnicos del Servicio Local de Educación Pública Maule Costa. Importante hito de inicio de esta actividad en donde se incorporan empresarios o representantes de empresas, incluidos municipios, que nos pueden aportar su visión para la formación o la mejor formación de los estudiantes de nuestros liceos técnicos del territorio.
0: En tanto, César Valdés Medina, director propietario de la empresa cauquenina Electroval, destacó el compromiso asumido por los participantes de la instancia.
5: Bueno, una de las razones que SLEP, los mismos liceos técnicos, invitaron a algunas empresas, en este caso de turismo, y acompañando al Liceo Politécnico de Putú. Putú tiene dos especialidades, el turismo y la mecánica. Es que estamos convencidos, tanto el Hotel Constitución como nuestra Asociación de Empresarios Turísticos de Constitución, que desde la educación vamos a poder generar algún tipo de cambio para lo que necesitamos como el desarrollo.
0: Con esta iniciativa, el SLEP Maule Costa reafirma su compromiso con una educación pertinente, conectada con el entorno y capaz de responder a los desafíos del futuro. 7:44 PM, nos separamos tan solo un instante y ya volvemos con más noticias.
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0: Muy bien, amigas, amigos, auditores, ya estamos de regreso con las noticias en este lunes 5 de octubre del 2026. 7 grados la temperatura a esta hora en la capital de la región del Maule. Renovando el compromiso con la agricultura familiar campesina, INDAC conmemoró el Día del Campesino 2026. Con un encuentro que congregó a cerca de 230 pequeños productores usuarios de INDAP, proveniente de distintos puntos de la región del Maule, se conmemoró el Día del Campesino 2026 en la comuna de San Javier. La fecha que se conmemora oficialmente el 28 de julio recuerda la promulgación de la Ley 16.640 de Reforma Agraria y la Ley 16.625 de Sindicalización Campesina, año 1967. Veamos lo que nos dijo al respecto el gobernador regional Pedro Pablo Álvarez Salamanca.
8: Muy contento de estar en San Javier con nuestros consejeros regionales, alcaldes, ¿no es cierto?, concejales y por supuesto nuestros agricultores y agricultoras de la región. Sabemos la importancia que tiene el INDAP en nuestra agricultura familiar campesina. Nosotros desde el gobierno regional seguimos apoyando con fuerza a nuestros agricultores. De hecho, tenemos varios programas en conjunto con INDAP para ayudar, ¿no es cierto?, ya sea en bajar los costos y también en mejorar el riego, que es súper importante hoy día. Así que vamos a estar muy pendientes de ello. Felicitar por todo lo que están haciendo.
0: El secretario regional ministerial de Agricultura del Maule, Alejandro Muñoz, destacó este día, dijo que representa la valoración de todo el trabajo que los campesinos y pequeños productores realizan durante todo el año.
9: Sí, es muy importante porque es la instancia que tenemos quienes hacemos gestión pública, particularmente de la Seremía, el delegado presidencial regional, el director de INDAP y todos los servicios ligados al Ministerio de Agricultura, para valorar, enaltecer la gestión que hacen los agricultores y las agricultoras de la región del Maule. El Día del Campesino significa también eso, que valoramos todo el trabajo que se hace durante todo el año.
0: Por su parte, Rodrigo Bugueiro, director regional subrogante de INDAP, indicó que esta actividad ratifica el compromiso de la institución con la agricultura familiar y cada uno de los productores manifestó.
10: La importancia de poder acompañar y estar con los agricultores y las agricultoras en todos los procesos es muy relevante para el INDAP, sobre todo con todas las herramientas, ¿cierto?, que disponemos y cómo se viene la temporada productiva para ellos. Por lo tanto, la relevancia de poder celebrar, ya que INDAP está cumpliendo 64 años este año, es demasiado relevante y el mensaje es, para los agricultores, es que se les va a continuar apoyando de la misma forma, entregándole todas las herramientas para que la región del Maule pueda ser la región más productiva del país.
0: El delegado presidencial regional Juan Eduardo Prieto destacó la importancia de la agricultura familiar como fuente de desarrollo regional.
11: Yo creo que lo primero es partir destacando y reconociendo el trabajo de INDAP en la región del Maule, los 160 profesionales que día a día trabajan por nuestro campo, por la agricultura, por nuestros campesinos, y es por eso que estar aquí en este reconocimiento a más de 200 agricultores, pequeños agricultores muchas veces también, de las 30 comunas de la región del Maule, es un reconocimiento a ellos también, al trabajo que hacen en forma silenciosa, día a día, pero sobre todo también se plantean distintos desafíos. Hoy día somos una región que le entrega las verduras, las frutas a todo el mundo, somos la principal región agrícola de nuestro país, y es por eso que es muy importante seguir fortaleciendo a todos los usuarios de INDAP.
0: En la ocasión, el presidente del CAR, dirigente Eduardo Muñoz, entregó la cuenta de la gestión en el periodo 2023-2026, detallando los avances y el trabajo colaborativo realizado por la directiva durante estos años, manifestó.
12: Siempre va a ser válido saludar, reconocer también las buenas cosas que se han hecho y seguir luchando por lo que se viene. Porque en el campo nunca nos detenemos, es como el clima, tenemos años muy buenos, años malos, años regulares. Entonces estamos acostumbrados como agricultores, la agricultura es así, que incierta. Y el futuro también es incierto, pero nunca vamos a bajar los brazos, seguiremos luchando.
0: Durante el encuentro, el gobernador del Maule, Pedro Pablo Álvarez Salamanca, junto al CAR e INDAP, realizaron la distinción a 11 productores de la región, cada una de las 11 agencias de área INDAP, quienes fueron reconocidos por su trayectoria, innovaciones, participación, empuje y superación, entre otras cualidades. 7 de la mañana con 50 minutos. El Fondo de Solidaridad de Inversión Social FOSIS y el Instituto Profesional AYEP de la Universidad Andrés Bello se unieron para impulsar un curso de capacitación dirigido a personas cuidadoras de adultos mayores. El curso Cuidando Juntos, formación para cuidadores de personas mayores solo en el año 2026, ha capacitado a 6.089 personas en todo el país, quienes han accedido a orientación y herramientas para el cuidado diario, enfocado principalmente a mujeres que ya se dedican de manera informal al cuidado de adultos mayores en sus hogares. De ellas, 667 usuarias corresponden a nuestra región del Maule. Nos trasladamos al departamento de prensa a esta hora. La información con Elena Rojas Alvarado.
13: Muchas gracias, Alejandro, por el pase. Vamos de inmediato con esta información. Municipalidad de Curepto recibe una inyección de más de 92 millones de pesos para fortalecer la inversión comunal. La Municipalidad de Curepto recibió una importante transferencia de recursos por un monto total de 92.799.000 pesos, oficializada durante una resolución el pasado 29 de septiembre. Así lo dio a conocer el alcalde de la comuna, Fernando Alcántara, quien manifestó su absoluta satisfacción por la llegada de estos fondos correspondientes al Fondo del Incentivo al Mejoramiento de la Gestión Municipal. Según explicó el jefe comunal, se trata de un aporte financiero fundamental, ya que dichos recursos correspondientes a la gestión del año 2024 no habían podido ser recibidos en su momento. Gracias a las gestiones llevadas a cabo por el municipio durante el 2025, el traspaso se concretó exitosamente, permitiendo subsanar esta situación. Para la administración local, la llegada de este capital representa un gran impulso para fortalecer la inversión pública en la comuna. El alcalde Alcántara enfatizó que estos fondos permitirán ejecutar proyectos y acciones concretas orientadas a mejorar de forma directa la calidad de vida de las vecinas y vecinos de Curepto. Para Noticias en Línea, informó Elena Rojas Alvará.
0: Muy bien, muchas gracias, Elena. 7:52 PM. Recreos artísticos del Teatro Regional del Maule inicia nuevo ciclo acercando experiencias culturales a escuelas del Maule. Transformar por algunas horas la jornada escolar y abrir un espacio para la creatividad, la participación y el encuentro con distintas expresiones culturales es el objetivo de Recreos Artísticos, iniciativa del Teatro Regional del Maule, que inició un nuevo ciclo de actividades en establecimientos educacionales de la región. Las primeras jornadas se desarrollaron en la Escuela América Latina de Romeral, Escuela Santa Rosa de Sagrada Familia, Escuela El Cerrillo de Molina y Escuelas Casas Viejas de la comuna de Río Claro. Tenemos un nuevo llamado al departamento de prensa. A esta hora la información con el periodista Ricardo Jara.
14: ¿Cómo está, don Alejandro Aguilera? Muchas gracias. Le cuento que el IPS Maule se reunió con diferentes lidecos de la provincia de Talca, los representantes de los municipios de nuestra provincia encargados del área social de sus municipios y profesionales encargados de los centros de atención virtual de Chile atienden sus comunas. Se dieron cita en Talca, invitados para poder formar parte de una capacitación orientada a dialogar y potenciar el trabajo conjunto. Así lo destacó el director regional subrogante del IPS Maule, Bernardo Vázquez, que acompañó la jornada que fue calificada como muy provechosa para todos los participantes. Según lo que indica él, han desarrollado un encuentro muy bueno en términos de participación y de la información que fue compartida. Sintieron que era necesario realizar que este trabajo con los municipios de la provincia de Talca fuera fructífero, igual como se hizo hace unas semanas en Linares y próximamente en las dos provincias restantes. El encuentro también tuvo como expositores a Eugenio Cáceres, jefe del Centro de Atención Provisional Talca del IPS, y a Héctor Villar, encargado de la coordinación de los centros de atención virtual Chile Atiende, que asistieron a una veintena de funcionarias, los cuales obviamente pudieron destacar sobre todo con el trabajo hacia el futuro. También estuvieron presentes la profesional María Celinda Aguilera del municipio de Pencahue, quien resaltó que le pareció una excelente capacitación porque siempre es bueno refrescar los conocimientos y poder salir de las dudas. Muy buena capacitación entonces para todos los funcionarios que estuvieron presentes y sobre todo para nosotros, que somos los que atendemos y necesitamos los conocimientos para dar una muy buena información a nuestros usuarios. Recordemos que el IPS Maule también tiene la posibilidad cierta de entregar a toda la comunidad exactamente servicios online, por lo cual no es menor realizar este tipo de actividad. Para nuestro informativo, Noticias en Línea, informó Ricardo Jara Herrera.
0: Muy bien, muchas gracias, Ricardo. 7:55 PM. Estamos así finalizando la revisión de las noticias de este horario. Gracias por informarse con nosotros. Que tengan una muy buena semana. Felicidades.
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15: 7:55 a.m.
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Estamos a segundito de las 8 de la mañana. ¿Cómo están? Muy, pero muy buenos días. Bienvenidas y bienvenidos a nuestro programa En Pauta, como bien lo decía don Oscar Sanzana. Así que muchas gracias por estar junto a nosotros en esta, cierto señor DJ, fría mañana. Está muy helada la mañana de este día lunes, pero lo único que nos motiva a quienes trabajamos es el fin de semana largo que se viene, el famoso y bien ponderado 18 chico que se viene a contar de este viernes 9 de octubre y hasta el día lunes, que también es feriado por lo demás. No es el Día de la Raza, no se vaya a equivocar, es el encuentro de dos mundos, ¿ya? Y también Pilar está de santo el día 12. Bueno, felicidades para quienes hoy día 5 de octubre están cumpliendo un año más de vida. Hoy día es el Día Mundial de los Docentes, de los Profesores. Día Mundial, así que felicidades para todos ellos. Bueno, y reiteramos para quienes están de cumpleaños, un abrazo muy grande y especial desde nuestro programa, como también para las personas que van camino al trabajo, ya del trabajo a la casa, para las personas que están delicadas de salud también, un abrazo grande. Para las personas que pasan momentos difíciles, hay un nuevo mártir, lamentablemente, de carabineros. Así que yo no sé si hace poquitito nomás, ¿cierto? Lamentablemente asesinaron a un carabinero, vamos por el segundo. Entonces, ¿de qué estamos hablando? ¿Quién detiene esto? No sé. 8:1, comenzamos. En Mágica, estamos en pauta en esta primavera 2026.

¿Quiénes cantaban? Uy, bonita la canción. Me encantó la canción, señor DJ. ¿Ah? De ahí me la comenta. ¿Ya? Vive el momento, se llama la canción. A ver, mándemela para acá, por favor, para comentarla aquí. De verdad que está muy, muy hermosa la canción. Aquí está. Ander y Camus. La vida es un momento. Pero me encantó lo que decía la canción. Así que vamos cumpliendo. ¿Ya? Vamos cumpliendo. En el día a día, ¿verdad? Tenemos muchas cosas que hacer y a veces nos enfrascamos, ¿cierto?, en preocupaciones que podemos resolverlas mañana o incluso algunas que no tienen solución, ¿ya? Así que viva este segundo, ¿ya? Viva cada segundo de su vida para que así podamos disfrutarla. Mire que estamos todos en la misma, ¿verdad? Miramos a nuestro alrededor y la verdad, que matan a un carabinero, qué balazos, qué personas fallecen, ¿verdad?, producto de la irresponsabilidad de otros, en fin, suma y sigue. Vamos a nivel mundial porque hay un posible caso de peste en un laboratorio ruso. Usted dirá, pero ya aquí tienen que ver las noticias de Rusia aquí. Bueno, usted sabe lo que pasó con la pandemia. Ya una laboratorista de 28 años murió tras un presunto accidente y Moscú habla de neumonía de origen desconocido. Ya, y se habla ya que hay hospitales en cuarentena y casi ya 200 personas en observación, según medios independientes. La peste neumónica se contagia entre personas, aunque es tratable con antibióticos, pero hay una alerta, ¿verdad?, desde ese país. Y como hoy día todo está globalizado, ojalá, Dios quiera que no, llegue esto también a nuestro país. Nuestro WhatsApp está disponible, más 569-59-11-28-66. Vamos, sigamos con buena música. 8:06, comenzando. Esperamos una muy buena semana, reitero, que trae un largo fin de semana. Y agüita también, ya vamos a revisar el informe del tiempo. 8:06, en Mágica 89.5, la radio 5 estrellas.

0: Estamos en Pauta, Radio Mágica, 89.5 desde Talca en esta mañanita bastante fresca y heladita a propósito. Vamos con la siguiente información, muy lamentable por lo demás, porque se confirmó el fallecimiento de un nuevo mártir institucional. Este carabinero muere tras recibir un disparo de una escopeta, ¿verdad?, en un procedimiento por violencia intrafamiliar en Quilleco. Y se trataría del sargento segundo Jaime Ariel Urrea Burgos, con 18 años en Carabineros. La víctima fue identificada, ¿cierto?, como este sargento perteneciente a la dotación del retén Canteras, esto dependiente de la Primera Comisaría de Los Ángeles. 18 años en Carabineros, y de acuerdo a la información preliminar que se tiene, esto ocurrió cerca de las 22:50 horas, cuando personal policial concurrió por segunda vez a un domicilio en un sector urbano de Quilleco debido a un procedimiento por BIF, por violencia intrafamiliar. Mientras tres carabineros se encontraban al interior de la vivienda, un sujeto salió desde una habitación portando una escopeta y efectuó un disparo. Y este impactó al sargento, ¿verdad?, en la zona del cuello, y según los antecedentes preliminares, el presunto responsable del ataque habría sido reducido y detenido por los otros funcionarios policiales. Lamentablemente, este disparo, ¿cierto?, provocó la muerte de este sargento de carabineros, que según sería, ¿cierto?, el segundo mártir en menos de un mes, si no me equivoco, ¿cierto? Así que vamos a ver qué ocurre. El presidente dijo que se va a poner todo lo que esté al alcance, ¿verdad?, para aplicar la justicia en este tipo de casos. Pero ya van dos, en menos de un mes. 8:12, es Mágica, 89.5.
1: Señoras y señores, Capitán Yandel, Ciencio.

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1: Ocho de la mañana con 16 minutitos, 8:16 aquí en Mágica 89.5 en esta mañana que esperamos sea el comienzo de una muy buena jornada. 7 grados la temperatura a esta hora, máxima probable 18 grados y, en serio, a ver, voy a revisar, dice que habrá lluvia por la tarde-noche, ya vamos a tener agüita y debería mantenerse hasta el día jueves la lluvia con un alto porcentaje, ¿cierto?, hoy día y mañana. Ya, así que vamos a tener agüita en estos días. Y, espérame, ¿qué dice el informe del tiempo para el fin de semana, señor DJ? Fin de semana largo, ¿no aparece todavía? Ah, también con lluvia. Ya, vamos a ver. Recuerden que acá el 18 chico es en San Clemente, así que se está preparando todo para ese 18 chico. Que son hartos días, más que, claro, más que el 18 mismo. Ya desde el viernes en adelante, así que buenísimo. 8:17, Mágica, estamos en pauta.

0: 8 de la mañana, 20 minutitos, 8 con 20 aquí en Mágica 89.5 en esta mañanita, ¿verdad? Que ya sabemos va a traer lluvia el día de hoy, así que nada que hacer. Hoy día 5, lo decíamos al comienzo de nuestro programa, hoy día se celebra a nivel mundial el Día de los Maestros, de los docentes, ya quienes dedican, ¿cierto?, toda su vida a enseñar, orientar, inspirar, acompañar a las nuevas generaciones. Cada clase, cada consejillo, ¿verdad?, cada enseñanza va dejando una huella que puede acompañarnos durante toda la vida. No sé si eso le pasó a usted, señor DJ, ¿se acuerda de sus profesores? De la básica, de la media, espectacular, ¿cierto? Siempre un profesor ahí con un consejo inspirador y que finalmente es parte de los pilares de nuestra vida ya más adulta, ¿ya? Así que hoy día un reconocimiento, ¿verdad?, a nivel mundial a todos aquellos maestros, maestras, ¿verdad?, que con su dedicación, paciencia, compromiso, vocación, siguen insistiendo en que la educación es lo más importante en el ser humano, ¿sí o no? De todas maneras, aparte del amor, que es lo principal, ¿cierto? Es natural, es esencial, pero la educación es la otra parte, ¿ya? Así que educar, no cabe duda que es esa semilla que se siembra con conocimientos, valores, con sueños para el futuro. Así que a todos los profesores, a todos los docentes, un abrazo grande en su Día Internacional, ¿ya? ¿Y qué más tenemos, señor DJ? Sí, luego vamos a revisar como datito freak nomás, acercándonos a este 18 chico que se viene así como lento, pero la semana pasa rapidito. Pero vamos a revisar cuáles son los olores favoritos de los chilenos. ¿Cuál sería su olor favorito? Hay personas, por ejemplo, que les gusta el olor a benzina, ¿o no? Y sin fumar hay personas que les gusta el olor a cigarro, ¿o no? Ya, lo vamos a revisar el escrito. 8 con 22.
1: Es una voz.

8 de la mañana, 25 minutitos, 8 con 25 minutitos. ¿Qué olor le gusta a usted, señor DJ? La verdad que yo sin fumar, no soy una persona fumadora, pero antes, hoy día no, me causaba un efecto agradable oler cigarrillos, ¿ya? Oler el humo del cigarro, en realidad. Por acá, una auditora que está ahí regaloneando con su nieta, nos dice que cuando era chica, dice, me gustaba el olor a la Gorex, en este caso al Neoprem. Ya, mira qué interesante. Y usted, señor DJ, el olor a tierra mojada, ¿cierto? Cuando está la tierra ahí un poquito suelta y viene la lluvia y moja la tierra, y ese olorcito creo que es uno de los favoritos, pero aquí lo vamos a revisar. Pero de verdad, a mí me gustaba mucho el olor a cigarro. Mira la tontera, pero bueno, no fumo, pero decía yo, wow, el olor a cigarro, era bacán, ¿ya? Bueno, la última medición de una encuesta reveló cuáles son los olores, los aromas favoritos de los chilenos, aunque el combustible, aparece cierto en el listado, quedó lejos en el primer lugar. Así que, ¿a usted le gusta el olor a bencina, señor? Pero, escuche bien, el café recién hecho, el café recién hechito, lideró las preferencias con un 15%. Mire, y después el olor a tierra mojada después de la lluvia, un 13%. Después viene el asado, el olorcito asado, con 8%. Por ejemplo, acá en las mañanas en Talca, el olor a churrascas ahí arriba del carboncito de la parrillita ahí, ¿cierto? A churrascas ricas. El pan recién horneado o el pan tostado, un 7%. El olor a chocolate, señor DJ, rájese con chocolate, 6%. Y el perfume o colonia, un 6%. Y la bencina, sí, hay personas que les gusta el olor a bencina, un 4%. Y la misma cifra, mire, el pasto recién cortado. También es un olor favorito de los chilenos. Un libro nuevo, la ropa recién lavada, son olores favoritos. Mira, es una encuesta. Y de verdad que, en primer lugar, el café, la tierra mojada, el asado en tercero, el pan recién horneado, el chocolate, perfume. Mira, el mar y la brisa marina también. El olor a vainilla. A mí me encanta, no es la vainilla. ¿Cómo se llama esto que le echan a la empanada, señor DJ? Comino. Me encanta el olor a comino. ¿Y para qué decir de las hierbas naturales, cierto? Mira, interesante. Muy, muy... El olor a bebé. Ah, hay personas que les encanta el olor a bebé. ¿Ya? Ahí, en el cuellito, ahí. ¿Eh? De todas maneras. Y la comida cuando se está cocinando, sobre todo comidas ricas, también es uno de los olores favoritos. Ya, vamos a una canción porque nos pilla la hora. 8 con 20.

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1: 8:32.
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5: Ya, señor DJ, me tengo que retirar, pero urgentemente, ¿verdad? Tengo una situación bien delicada, así que voy a... No es nada de familia, sino que es un tema laboral, ¿verdad? Uno como abogado tiene que estar al tanto en todo sentido, así que vamos a ir a la oficina urgentemente. Así que nos encontramos mañana, un abrazo grande y a continuar con Mágica. Nuestro DJ continúa con buena música. Muy, pero muy buenos días y gracias por estar con Mágica. Un abrazo.

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2: 8:59 a.m.
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tal? ¿Cómo están? Muy buenos días, bienvenidos a su programa Por Arte de Magia en esta mañanita que estaremos informando con concursos, con la mejor música, por supuesto, la que tú pides en este programa. Así que bienvenidos.

través de Mágica, aquí en el 89.5, con buena música, con programaciones. Recuerda nuestro WhatsApp, no lo olvides, para participar en concursos, para mandar saludos, para pedir tu canción, al más 569-5911-2866. Repito, más 569-5911-2866.

Lo mejor de la música aquí en el 89.5, tu radio 5 estrellas. 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

Son ya las 9 de la mañana con 23 minutos. Esa canción no la había escuchado nunca. Ya. Bien, vamos a revisar el pronóstico del tiempo. ¿Hay lluvia o no hay lluvia hoy día? ¿Qué dicen ustedes? ¿Qué dicen las rodillas? ¿Qué dicen? ¿Qué dicen? ¿Llueve o no llueve? Bueno, ya les voy a contar. ¿Qué dice aquí el pronóstico del tiempo ya? Para hoy se esperan chubascos, pero por la tarde tiradito para la noche. Por ahí vamos a tener lluvia. Ya se espera una máxima de 16 grados de temperatura. Y viento por la noche, ¿eh? Viento entre los 25 y 40 kilómetros por hora. Se espera para hoy una máxima de 16 grados, pero tendremos todo el día nublado, ni un rayito de sol, nada. Para mañana martes, wow, mañana cubierto con chubascos débiles, con viento entre los 25 y 40 kilómetros por hora, mínima 11 grados, máxima 14, ¿ya? Mínima 11, máxima 14, con mucha lluvia y viento. Para el miércoles se espera un día nublado, con chubascos, con viento entre los 25 y 40 kilómetros por hora. Ya, sí, el miércoles lluvia también. Martes y miércoles, ¿ya? El jueves tendremos un día nublado, con chubascos por la tarde y tormenta eléctrica, mínima 9, máxima 19. Y el viernes, cubierto a nublado, mínima 9 grados, máxima 19. Ese es el pronóstico del tiempo para los próximos días en Talca y gran parte de la región del Maule. ¿Mm? Para que sepan. O sea, de que, como dice Denise Rosenthal, agua segura se viene, de todas maneras.

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1: 9 de la mañana, 29 minutos.
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25 minutos faltan para que sean ya las 10 de la mañana, 25 para las 10, a través de Mágica, aquí en la 89.5. En este... ¿Quién estamos saludando hoy? Hoy lunes 5 ya de... Hoy 5 de octubre. ¿Saludamos a...? La Flor, que están de onomástico. Felicidades a las florcitas en su día. Felicidades, que lo pasen muy, pero muy bien. ¿Ya? Que tengan un lindo día los que están de cumpleaños. Felicidades, mal día les tocó. Día lunes, pero bueno. Nada que hacer, ¿cierto? Así es la vida. De caprichosa. Bien, vamos con la música, porque ya nos están programando, ¿ah? Hoy tenemos un concurso nuevo esta semana. Súper bueno, si les gusta reírse, si les gusta pasarlo bien, oye, le tenemos, pero un concurso, concursazo, así que para que no se lo vayan a perder.

Dan para que sean ya las 10 de la mañana, oyendo. Hoy vas a ser casi invicta este invierno, me refrí una sola vez. Sí, sí, tengo que reconocer que fue muy buen invierno en ese sentido, una sola vez. Pero buena resfriada, no, ni tanto tampoco, en comparación al año anterior. Así como súper bien en resfriado. ¿Cómo anduvieron ustedes? ¿Cuántas veces se resfriaron? ¿Muchas? Yo pues quitamos una. Poca para un invierno, porque estaban las defensas media bajitas, pero bien, bien, bien, bien. Oye, vamos por acá revisando titulares de la prensa a nivel nacional e internacional también. Vamos a contarles por aquí qué nos va diciendo los titulares en este primer lunes de octubre. Sí. Primer lunes, que se viene con un fin de largo. El que viene fin de largo. Maravilloso. Por acá, otro triunfo de Bolsonaro. Candidatos afines ganan y familia se fortalece en el Congreso. Por otro lado, varias figuras del lulismo perdieron. Wow, esta noticia que se conoció, ¿cierto?, esta mañana, casado y con 18 años ya en la institución, Sargento Urrea, un nuevo mártir de Carabineros. Es el segundo ataque mortal en una semana. Nuestras condolencias a su familia, a sus amigos, pero sobre todo a toda la institución, que es una gran familia de Carabineros. Así que, bueno, un hecho lamentable, triste, pero que esperamos que frene y que esto termine ya. Por acá, un nuevo choque, posibles huelgas en la minera Escondida y Centinela amenazan con hundir aún más a la minera. Vamos al exterior, nos vamos a Europa. Sánchez adelanta elecciones en España tras revés por vivienda y crisis de Ceuta. Acciones brasileñas se disparan hasta 15% en Wall Street. Petrobras e Itaú lideran alzas. El principal ETF del país trepa más de 12% en el premercado. Partido de Fujimori tropieza en elecciones regionales a solo 4 meses de su triunfo. Se prolonga su histórica debilidad territorial en Perú. Tres científicos ganan el Nobel de Medicina por desarrollar técnica que permite controlar neuronas con luz. ¿En serio? ¡Ay, qué maravilloso! Me encantan esos descubrimientos científicos. Vamos a ver. Monsalve, previa audiencia clave. Hoy tranquilo y me sigo declarando inocente. Obvio, siempre lo va a hacer. Enfrentará hoy la preparación del juicio oral. En la preparación ya no es que hoy se presentan las pruebas de tanto como de la acusación como de la defensa, ¿cierto? Y se pone fecha de inicio de juicio. Eso. Se presenta todo el listado de testigos que hay por ambas partes. Se presentan las pruebas y todo. Y ahí parte. Continuamos con la música de esta hora a través de Mágica, aquí en la 89.5. Para los que están escuchando Mágica, saludos a los que están por nuestra señal online también en www.radiomagica.cl, ¿cierto? Y pueden pedir la canción que quieran a nuestro WhatsApp más 569-5911-2866. Dijimos que estamos saludando a la flor, ¿ya? Aquí les va a cantar Marc Anthony, Pálida Flor.

0: Cálida Flor, qué linda canción escuchamos ahí. Estamos coordinando porque vamos a tener un concurso, sí, un súper buen concurso, ya, en donde van a poder ahí, van a haber 5 ganadores con entrada doble, ¿saben? Les voy a contar lueguito porque los voy a dejar ahí en la... Que viene este sábado, este viernes o sábado, y viene acá al casino de Talca, ya, y que va a estar súper entretenido. Sí, viene una chiquilla buena para la talla, ya. Así que vamos a poder disfrutar de todo su buen humor, toda su cháchara, ¿cierto? Bueno, de hecho, a ver, parece que... Ay, perdón. Parece que la tenemos un audio hasta ahora. Sí, vamos a escucharla por aquí. Vamos a escucharla.
1: ¿Cómo estás? ¿Edición?
0: Ay, no. No era ese. No era ese. Ya lo vamos a caer después, ya. Ya, lo que te les voy a contar. Bien, vamos por aquí. Con algunos detallitos de alguna de las informaciones del día de hoy. Bueno, esta triste noticia. Esta triste noticia del carabinero fallecido, casado y con 18 años en la institución, el sargento Jaime Urrea, el nuevo mártir de carabineros, es el segundo ataque mortal contra personal policial en una semana. El sargento segundo de carabineros, Jaime Urrea, murió durante la madrugada de este lunes tras ser baleado con una escopeta cuando acudió a un procedimiento por violencia intrafamiliar en Los Ángeles, región del Biobío. El funcionario pertenecía al retén Canteras, dependiente de la Primera Comisaría de Los Ángeles, y llevaba 18 años en la institución policial. Estaba casado y no tenía hijos. Carabineros lo declaró oficialmente como nuevo mártir institucional. Se trata del segundo homicidio de funcionario policial luego del asesinato del cabo segundo Christopher Aguilera la semana pasada en Villa Las Dunas, en lo Espejo. En principio, según los antecedentes preliminares, este ataque no habría sido vinculado, perpetrado por una banda criminal, ni estaría vinculado al crimen organizado. ¿Ya? Vamos a ir viendo ahí qué es lo que se va conociendo. Vamos a la música a esta hora, aquí el 89.5.

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1: 9:57 a.m.
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2: San Clemente volvió a ponerse la camiseta por la Teletón con música, alegría y un fuerte llamado a la solidaridad. La comuna dio el vamos a su campaña 2026 en dependencia del Colegio Clementino, iniciando oficialmente un nuevo desafío, superar la histórica recaudación alcanzada el año pasado y demostrar una vez más la fuerza de la solidaridad sanclementina.
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2: Un importante paso en materia de vinculación territorial y articulación entre educación y mundo productivo, concretó el Servicio Local de Educación Pública SLEP Maule Costa con la conformación del Consejo Asesor de Desarrollo Educativo CADE, instancia orientada a fortalecer la pertinencia y calidad de la educación media técnico profesional del territorio. La iniciativa impulsada por el SLEP Maule Costa junto a la Red Futuro Técnico del Ministerio de Educación se materializó mediante la firma de un acuerdo de colaboración que reunió a cerca de 27 empresarios y representantes de distintos sectores productivos de las comunas de Cauquenes, Chanco, Peyúgue, Empedrado y Constitución.
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Son las 10 de la mañana con 10 minutos, 10 con 10. La temperatura del momento es exactamente de 11 grados de temperatura. Como aquí ahora podíamos tener un poquito de lluvia ya, miren, desde las 14 horas, 2 de la tarde, ya existe probabilidad, para que lo sepa, ¿ya? De ahí, si va a salir, salga con paraguas, por si acaso. ¿Ya? Para los que estaban preguntando. Temperatura, entonces, dije 11 grados a esta hora en Talca y gran parte de la región del Maule. 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Vamos a ir a una canción y luego vamos a ir con el concurso que les presentaré para esta semana.

Son las 10 de la mañana con 20 minutos, 10 con 20 a través de Mágica, aquí en la 89.5. Monsalve, previa audiencia clave. Estoy tranquilo, dice, y me sigo declarando inocente. El ex autoridad de Boric enfrentará hoy la preparación de juicio oral por las acusaciones de presunta violación y abuso sexual del 2024. Hoy dos años ya, que increíble, parece que fue ayer nomás que nos enteramos de todo ese tremendo escándalo político. Y ahora ya han pasado dos años. Wow. El ex subsecretario del Interior, Manuel Monsalve, afirmó estar tranquilo, reiteró su inocencia previo a la jornada de preparación de juicio en su contra por las acusaciones de abuso sexual y violación contra una subalterna presuntamente ocurridos en el 2024. La ex autoridad, que se mantiene con arresto domiciliario total, dejó esta mañana su domicilio en Viña del Mar para viajar hasta la capital y ser parte de la audiencia clave del caso, que se realizará a las 9 horas en el séptimo juzgado de garantía de Santiago. Fue a la salida de su vivienda que el otrora subsecretario del Interior indicó a los medios: les agradezco la cobertura, pero como ustedes deben comprender, por respeto a mi defensa y también al tribunal, voy a hablar cuando corresponda en el centro de justicia. Añadió: estoy tranquilo y por supuesto me sigo declarando, obviamente, inocente. Mantengo eso con mucha firmeza. El pasado 21 de agosto, la Fiscalía Metropolitana Centro Norte comunicó el cierre de la investigación en el caso del ex subsecretario. El Ministerio Público pedirá 14 años de presidio para Monsalve por los delitos de violación y abuso sexual. Así que eso es lo que pide el Ministerio Público. Vamos a ver si tiene defensoría individual la víctima, en este caso, la denunciante. Puede que pida otra cantidad de años. Por lo general puede ser más. Son las 10 de la mañana con 23 minutos, 10 con 23 a través de Mágica, aquí en la 89.5. Vamos a un recuerdo con Ana Belén, La Puerta de Alcalá.

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1: 10 de la mañana, 28 minutos.
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0: Bien, faltan 20 minutos para que sean ya las 11 de la mañana, 20 para las 11. 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
1: 10:55 a.m.
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2: Rangers de Talca sufrió una nueva derrota en el campeonato de ascenso tras caer 2-0 ante Deportes de Antofagasta en un encuentro correspondiente a la fecha 16 del torneo disputado en el Estadio Calvo y Bascuñán. El conjunto rojinegro no logró repetir la racha positiva que había construido en las fechas anteriores y volvió a quedarse sin sumar. Con este resultado, el equipo talquino acumula 2 derrotas consecutivas y permanece en el último puesto de la clasificación.
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2: Con un encuentro que congregó a cerca de 200 pequeños productores usuarios de INDAP, provenientes de distintos puntos de la región del Maule, se conmemoró el Día del Campesino 2026 en la comuna de San Javier. La jornada reunió representantes del Consejo Asesor Regional de INDAPCAR, de los comités de agencia de área CADAS, de la Mesa de la Mujer Rural y de la Mesa de Jóvenes Rurales, quienes tuvieron la oportunidad de compartir experiencias, visitar los stands del mercado campesino y disfrutar de un espacio pensado especialmente para valorar su labor diaria en el desarrollo del mundo rural.
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0: Son las 11 de la mañana con 7 minutos, 11 con 7. Bueno, vamos a informaciones locales. La Fiscalía y la PDI logran acreditar la participación de funcionarios públicos que, cumpliendo funciones en el gobierno regional y las municipalidades de Colbú, Longaví, Villalegre y San Javier, defraudaron al Estado, creando una asociación criminal que, junto a una empresa constructora privada, cometieron delitos de fraude al fisco, cohecho, soborno, estafas a factoring, falsificación mercantil, delitos tributarios, lavado de activos. Autoridades de la Fiscalía y la PDI darán a conocer cómo operaba esta organización que se estima logra defraudar dinero por un monto cercano a los 2.972 millones de pesos. Diversos domicilios fueron allanados en horas de la madrugada. Mayores antecedentes ahí se están dando a conocer en el punto de prensa que vamos a transmitir también por acá. Ya vamos a ir de... ¿Está en vivo esto? ¿Ya se transmitió? Perfecto. Vamos a ver ahí en donde se refiere el gobernador regional Pedro Álvarez Salamanca. Se refiere a esta información de Fiscalía del Maule, quien confirmó un millonario fraude al fisco en que habrían ocurrido una cantidad no determinada de funcionarios públicos de algunas municipalidades y gobierno regional del Maule. Vamos a escucharlo hasta ahora, qué fue lo que él... señaló.
1: Estamos ubicados acá en el gobierno regional del Maule, detención por parte del gobernador regional del Maule, Pedro Pablo Álvarez Salamanca, respecto entonces a esta detención de funcionarios públicos, entre ellos dos funcionarios, uno actual y el funcionario del gobierno regional del Maule.
2: No, no se trata de eso, pero lo mismo, amigo.
3: Escuchamos. Espero que se tenga
1: Entonces, vamos a escuchar al gobernador regional del Maule respecto a la detención de funcionarios públicos.
4: Bueno, en relación a los hechos investigados por la Fiscalía del Maule, debo decir tres cosas. Primero, estos son hechos investigados del año 2024. Yo asumo como gobernador regional en enero del 2025. Posteriormente a eso, en abril del 2025 presentamos una denuncia en la Fiscalía justamente porque teníamos...

0: antecedente de que algo estaba pasando, ¿no es cierto?, con los recursos públicos en el gobierno regional. Luego de eso empieza la investigación, nosotros aportamos con todos los antecedentes que la Fiscalía y la Policía de Investigaciones nos requiere a través de nuestra unidad jurídica y pronto, y después de eso, ¿no es cierto?, este año, en abril, presentamos ya derechamente la querella criminal en contra de la empresa y también contra quienes resulten responsables. No queremos avalar el acto de corrupción por ningún motivo. Eso fue lo que nosotros hicimos desde que ingresamos, por cierto, a la gobernación. Por lo tanto, todas las diligencias que nos han solicitado los entes públicos lo hemos aportado con gusto. Yo celebro que esto prontamente ya salga a la luz, ¿no es cierto?, para que aquellas personas que están siendo imputadas el día de hoy, obviamente paguen, ¿no es cierto?, con lo que corresponde. No podemos avalar ningún hecho ilícito, menos con recursos públicos en nuestra región del Maule.
1: Diputado, ¿cuál es el si son dos o no, y luego sí. Se han presentado esta terminación legal posible que tenga.
0: Así es, son 10 funcionarios públicos del gobierno regional, son dos. Uno de ellos renunció en forma voluntaria, el otro está con sumario administrativo y está suspendido de sus funciones. Nosotros lo suspendimos ya el año pasado. Pues cuando supimos y hicimos esta denuncia, inmediatamente lo apartamos de las funciones de donde estaba, como administrador de proyectos, y lo sacamos a otra división y después se fue suspendido por el tema del sumario. Por lo tanto, hemos adoptado todas las medidas y todas las diligencias, tanto administrativas como judiciales, para que esto se esclarezca a la brevedad. Administradores de proyectos, ambas, sí, ambos de administradores de proyectos. Y bueno, yo creo que aquí nosotros estamos, ¿no es cierto?, por velar porque los recursos públicos se cuiden. Eso es un mandato legal nosotros como gobernación regional y hemos aportado con la Fiscalía y la Policía de Investigaciones con todos los antecedentes. Pero quiero dejar en claro que son las fechas las que importan. 2024 se inicia la investigación, nosotros ingresamos el 2025 y en abril hicimos la denuncia correspondiente y posteriormente hicimos la querella también contra la empresa y contra quien nos resulta.
1: ¿Hay querella por estos hechos? Nos comentaste que sí, pero también preguntarle qué piensan ustedes para que no vuelvan a ocurrir.
0: Muchas, o sea, aquí hoy día tenemos, acuérdense que la administración anterior eliminó lo que era la unidad de control, pues, y nosotros la repusimos con controles mucho más severos, ¿no es cierto?, y estrictos en cuanto a los recursos públicos. A través de Contraloría hemos hecho todo lo que se nos ha solicitado, de manera que hemos ordenado en cuanto a la implementación, proyectos y programas con todos los municipios y también con los entes públicos. Hemos cuidado de forma muy celosa, ¿no es cierto?, todos los recursos públicos de esta región y lo vamos a seguir haciendo. Y aquí la investigación tiene que terminar, caiga quien caiga.
2: Para estas palabras del gobernador Pedro Pablo Álvarez Salamanca Ramírez, aclarando entonces que él es el gobernador de Puebla, para que haya muchos gigantes. ¿Fiesta la denuncia? ¿Lo confirma la Policía de Investigaciones?
0: Sí, claro. Nos hemos estado coordinados con la Policía de Investigaciones, con el Ministerio Público, ¿no es cierto? Porque apenas ingresamos en abril, nosotros hicimos la denuncia, después la querella y hemos entregado todos los antecedentes. Aquí hay que ser transparentes desde un inicio y aclarar bien la fecha.
2: Perfecto, y por esta la aclaración por parte del gobernador regional Pedro Pablo.
3: Bueno, ahí nos informaba Miguel García desde las afueras y de la gobernación, al parecer, de la gobernación regional. Las palabras del gobernador regional Pedro Álvarez Salamanca refiriéndose a este hecho que ha quedado al descubierto que venía desde el año entre el 2020 y 2024, ya no en la administración actual, sino que en la anterior. Por ende, se hicieron las investigaciones, se hizo el trabajo, se hizo todo lo correspondiente, auditoría, investigación policial, ¿cierto?, con el Ministerio Público, y ahora ya está saliendo poco a poco la luz. Así que también tenemos lo que dice, en este caso, el Ministerio Público, junto con investigaciones. Vamos a escuchar a esta hora también lo que ellos dijeron.
4: Personas que pertenecen a la administración pública, funcionarios públicos de diversas municipalidades de la región, y también personas, ¿cierto?, y empresas privadas.
2: Laura Enrique de los Perijos, Yerio Meo, le canta el pajarito, José Florito Perijo.
4: Existe una asociación criminal dedicada a defraudar, ¿cierto?, al Estado. Se ha pesquisado hasta el momento que la defraudación ascendería a un monto cercano a los 3.000 millones de pesos. Sí, por concepto de soborno, ¿cierto? Y delitos relacionados, habría al menos 316 millones de pesos que también se habrían visto involucrados en esta situación. Es una situación lamentable, pero queremos dar cuenta de que hemos hecho un trabajo bastante minucioso, un trabajo que ha estado a cargo del fiscal jefe de la Fiscalía de San Javier, don Patricio Caroca, acompañado, ¿cierto?, y trabajando codo a codo con la Policía de Investigación. Y hemos logrado hoy día la detención de 10 personas, ¿ya?, dentro de los cuales se encuentran los principales sujetos involucrados en este caso. Y bueno, lógicamente aquello dará lugar, ¿cierto?, a una investigación ardua, como decía, que tiene bastantes aristas y en la que son varios los ilícitos que vamos a perseguir. Dejar claro también a la ciudadanía que en este caso vamos a utilizar todos los medios que estén a nuestra disposición para justamente evitar que este tipo de delitos sigan ocurriendo. Vamos a perseguir, sea quien sea, la persona que se encuentre involucrada en estos hechos y, por lo tanto, junto a las instituciones que hoy día me acompañan, ¿cierto?, queremos dar ese mensaje en el sentido de que estos son hechos inaceptables que, lógicamente, afectan la fe pública y, por lo tanto, son particularmente deleznables mirados desde ese punto de vista, y por ello es que vamos a seguir adelante con esta investigación. Sumaremos también, lógicamente, aparte de los profesionales de esta misma Fiscalía Regional, a las unidades especializadas de la Fiscalía Nacional y a las instituciones que también nos van a acompañar, ¿cierto?, y que también se están querellando, como el Consejo de Defensa del Estado y el Servicio de Impuestos Internos, porque es una investigación, como les dije antes, que tiene diversas aristas. Por lo tanto, esa es la información que podemos entregar. Hoy día se llevará a cabo la audiencia de control de detención de los 10 detenidos, ¿cierto?, y vamos a solicitar, por la gravedad de los hechos y las situaciones anteriormente descritas, la medida cautelar de prisión preventiva en contra de los sujetos, porque creemos que la gravedad de los hechos así lo amerita. Muchas gracias.
2: ¿Cómo está el fiscal regional Peña respecto a este procedimiento policial? Vamos a escuchar al jefe regional de la Policía de Investigaciones del Maule respecto a la detención de al menos 10 personas que estarían involucrados, algunos actuales y funcionarios públicos, incluye también algunas municipalidades de la región del Maule.
5: Inspector Luis Cervera, jefe de la región policial del Maule. Hoy día estamos ante el término, el cúlmine de la primera etapa de la investigación Castillo de Naipe, cual fue trabajada por la Brigada de Delitos Económicos Linares en conjunto con la Fiscalía de San Javier. En este cúlmine de esta operación, ¿cierto?, operaron alrededor de 70 detectives, en la cual se dio cumplimiento a 13 órdenes de entrada y registro y órdenes de detención, en la cual se logró la detención de 10 sujetos, como mencionaba recién nuestro fiscal regional, 3 de ellos empresarios, empresas particulares, ¿cierto?, y el resto funcionarios públicos, ligados a distintas municipalidades de la región del Maule. En esta investigación, ¿cierto?, se está investigando diversos delitos, como malversación de caudales públicos, falsificación de instrumentos privados y públicos, y lavado de activos, entre otros delitos. Entonces, con ello, esta investigación de alta complejidad, la Policía de Investigaciones de Chile obviamente está trabajando mancomunadamente con la Fiscalía, con el Ministerio Público, para poder entregar todos los antecedentes al respecto.
2: Perfecto, si se puede referir a funcionarios públicos, está hablando de municipalidades, ¿qué personas están involucradas? Que lo pueda aclarar, porque habla también de gobierno regional del Maule también.
5: Son de distintas áreas de las municipalidades, las cuales obviamente están bajo la reserva de la investigación, pero no son altas autoridades de las municipalidades, sino que son empleados de distintas áreas de servicio. Así también del gobierno regional, como se consulta, sí, son dos de los detenidos, uno que está renunciado y uno que está suspendido de funciones, y obviamente la gobernación también ha entregado todos los antecedentes, ha ayudado a la investigación, así como también el resto de las municipalidades.
6: Perfecto, ¿Cómo operaban para apropiarse?
5: Bueno, son antecedentes de la causa, pero obviamente aquí hay falsificación de instrumentos públicos, hay facturas que han sido manipuladas, y estas empresas particulares también, a través del factoring, hacen cobro de las mismas facturas. Entonces, ahí es donde viene la malversación. Y obviamente esto es una asociación criminal en la cual hay vínculos que están siendo investigados, y también va a continuar esta investigación. Hay incautación de sus aparatos electrónicos, lo cual también obviamente va a ser realizado en los análisis respectivos con las unidades especializadas de la Policía de Investigación de Chile y con los equipos de análisis también del fiscal.
7: ¿Cómo se inició esta investigación? ¿Qué le levanta la alerta?
5: Sí, son distintas denuncias que fueron analizadas justamente por parte de la PDI, en conjunto, como les mencionó, con el Ministerio Público, y luego son incoadas en la Fiscalía de San Javier, donde se inicia esta investigación en octubre del 2024. Es una investigación de larga data, en la cual se han reunido todos los antecedentes y los análisis respectivos.
6: ¿Cuál es el periodo en el cual actúa esta banda? ¿El periodo en el cual se está investigando?
5: Como les comento, de octubre del 2024 que esta causa está activa, recabando todos los antecedentes, y obviamente sigue en curso.
6: ¿Los hechos partieron en octubre o vienen de antes?
5: Desde ahí se inicia la investigación.
3: Bien, ahí estaba, por supuesto, estuvo hablando el Ministerio Público, a cargo ahí del nuevo fiscal regional, ¿cierto?, que tenemos acá en la región, de la también de la Policía de Investigaciones, ¿cierto?, en este caso de delitos económicos de distintas provincias del Maule. Y bueno, vamos a ir viendo que lo que se va conociendo, si hay implicados que sean más, más conocidos, con mayor autoridad, vamos a irlo conociendo durante la jornada, ¿ya? Vamos a esta hora a la música aquí en la 89.5 de Radio Mágica.

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1: 11 de la mañana, 26 minutos.
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De Chayam a esta hora de la mañana, cuando faltan 22 minutos para las 12 del día, 22 para las 12 a través de Mágica, aquí en la 89.5. Hoy estaremos con Astrudina, que nos va a entregar, por supuesto, ahí el horóscopo de la semana. ¿Ya? Así que vamos a conversar con ella y para que nos cuente qué nos depara el destino a cada uno de los signos. 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Vamos con la música a esta hora aquí en la 89.1.

Vamos a revisar información acá con respecto al caso Monsalve. La audiencia de preparación de juicio oral en contra del ex subsecretario del Interior fue reprogramada para el 3 de marzo del 2027. La determinación se debe a una notificación fuera de plazo, sin especificar cuál hasta este momento, llevando a la defensa de Monsalve a solicitar la suspensión de esta preparación de juicio oral. Asimismo, se resolvió cambiar la medida cautelar del ex subsecretario, quien hasta ahora cumplía arresto domiciliario en Viña del Mar, región de Valparaíso. El exdiputado del Partido Socialista quedó con arresto domiciliario nocturno y arraigo nacional. Ya se cambió la medida cautelar. La Fiscalía pide 14 años de cárcel para el exdiputado del Partido Socialista, mientras que la representación de la querellante busca que cumpla una condena de 17 años. Ahí estaba lo que le decía, que la abogada o abogado que representa a la querellante, ¿cierto?, está pidiendo más. Piden 14 fiscalía y aquí la abogada querellante, la querella, pide 17 años. Su defensa, en tanto, insiste en la inocencia. Hasta marzo de 2027 comienza ahí comenzaría el juicio en sí.

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1: 11 de la mañana, 56 minutos.
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2: José Luis Prieto lanzó su libro El Torero Volador y otros cuentos. En el Gitano Resto Café del Teatro Regional del Maule en Talca, el escritor hizo pública su última novela, que se suma a De Chumashenko a París, Turismo Ecuestre, París No Se Acaba Nunca, Confesiones en Rojo y Negro y Úrsula y las Palomas. Como todo en la vida de José Luis Prieto, en su último libro recientemente lanzado, El Torero Volador y otros cuentos, no puede faltar algo de fútbol, vida de campo, familia, amigos, pintura y una innumerable cantidad de anécdotas que siempre rodean a este gran ciudadano del Maule.
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2: El Fondo de Solidaridad e Inversión Social FOSIS y el Instituto Profesional AYEP de la Universidad Andrés Bello se unieron para impulsar un curso de capacitación dirigido a personas cuidadoras de adultos mayores. El curso Cuidando Juntos, Formación para Cuidadores de Personas Mayores, solo en el año 2026 ha capacitado a 6.089 personas en todo Chile, quienes han accedido a orientación y herramientas para el cuidado diario, enfocado principalmente a mujeres que ya se dedican de manera informal al cuidado de adultos mayores en sus hogares. De ellas, 667 usuarias corresponden a nuestra región del Maule.
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Muchas gracias, Ricardo Jara, por el pase y desde el matinal en línea en este día lunes, ya comenzando una nueva semana, primer lunes de octubre, lunes ya 5 de octubre, saludándolos a todos ustedes que están en casita, en su lugar de trabajo, nos están viendo por el celular, por la televisión, en fin, un saludo muy grande para cada uno de ustedes, a todos los que están escuchando Radio Mágica, el 89.5, por nuestra señal online y, por supuesto, también a través de nuestras redes sociales por en línea Maule. Hoy día lunes vamos a saludar a

0: Nuestra queridísima y mejor y más bacán. Se ríe la Katy. Astróloga. Ahí le hago la pata, le hago la pata, mentira. Sabe que lo digo de verdad. Nuestra querida astróloga Katherine Ropero. ¿Cómo estás, Katy? Bienvenida. Muy buenos días. Buenas tardes.
1: Muy buenos días, muy buenos días, Elena. Bueno, feliz nuevamente de estar acá. Además, con esa presentación, voy a hacer un poquito patúa, es que yo lo sé.
0: Me encanta ese amor propio. Me encanta.
1: No, de verdad, muchísimas gracias por este espacio, por estar aquí, por supuesto, para poder darle información a todos los auditores y a todas las personas que están en las redes de Radio Mágica, en Línea Maule, así que. Para mí siempre es un placer el poder comunicar lo que me encanta, ¿no? Que es la astrología y una semana que yo pienso y ojalá que las personas que nos están escuchando realmente, ojalá guarden esta emisión que vamos a tener en el día de hoy, porque esta semana tenemos una luna nueva, pero no es cualquier luna nueva, la luna
0: No.
1: nueva en el signo de Libra. Ahora, ¿qué pasa, no? Libra responde, o sea, cuando tenemos una luna nueva, para ir como, ¿cómo se llama? Desglosando y ojalá poniéndolo en palabras sencillas, y si no, por favor, tú pregúntame. Pero la luna nueva generalmente nos invita a poner como una semilla. Es una semilla para iniciar algo, bajo el signo en que ocurre. Libra tiene que ver con los vínculos, con las relaciones, con el amor. Bueno, más que todo con el amor es como lo que nosotros queremos expresar dentro de una relación, que ahí vale pareja, familia, amigos, pero en relaciones como tal. Cuando la luna nueva llega en el signo de Libra, nos invita a realmente a ser adultos y a conformar esa relación que nosotros queremos con nosotros mismos y con los demás. Ahora, ¿qué pasa? Siempre tenemos que ver bajo qué configuración astral ocurre esa luna nueva. Y en esta oportunidad, esta luna nueva va a ocurrir con Venus retrógrado. Venus es quien rige a Libra. Entonces, el que Venus esté retrógrado y en el signo de Escorpio, es como que nos lleva realmente a navegar profundamente en lo que son nuestros sentimientos y emociones con respecto a los vínculos más importantes que tenemos. Entonces, esta luna nueva también va a estar en oposición. Oposición es como tú estás de frente, ¿no? Entonces siempre hay una tensión. Va a ser en oposición a Saturno, que Saturno también está retrógrado en el signo de Aries. ¿Y qué nos está diciendo esto? Que realmente es como preguntarnos la relación en la que estamos, amistad, pareja, familiar, la relación de trabajo en la que nosotros estamos. ¿Queremos estar o hay un compromiso? O sea, nos sentimos que estamos como comprometidos, ¿no? Bien porque tenemos miedo, bien porque pensamos que a lo mejor no vamos a conseguir otro empleo o porque tenemos miedo a la soledad. Entonces, más que esta semilla de iniciar, yo te diría que los próximos 6 meses, porque cada luna nueva dura 6 meses, ¿ok? Porque aquí lo tendríamos que buscar cuando esté la luna llena en el mes de marzo, abril. Por allí se da esa luna llena, en el signo de Libra. Entonces nos dice, bueno, estos 6 meses es para que realmente hagas un análisis bien profundo de lo que deseas en tus relaciones. De Venus retrógrado en Escorpio nos lleva como a pensar en esas luchas de poder que se pueden dar dentro de las relaciones. ¿Quién puede más? Los celos, el control, la posesividad, la obsesión. Entonces como que nos lleva a ir en esa profundidad. Y bueno, como esta alineación está ocurriendo con toda esta configuración, nos dice, si tú realmente quieres tener un vínculo sano, pues vas a tener que revisar realmente cuáles son tus verdaderas intenciones, o sea, qué deseas tú como un adulto ya responsable en cuanto a lo que es esa relación como tal. Entonces, por eso te digo que no es una luna nueva cualquiera, sino que es una luna nueva que seguro va a traer algún tipo de cambio en alguna de estas relaciones que mencionamos. Por supuesto, vamos a revisar a todos los signos zodiacales, vamos a darle pistas a las personas por dónde podría a lo mejor surgir esta, digamos, como esta confrontación, esta revisión, para que, bueno, lo tengan allí presente y, bueno, ojalá si alguien está pasando por alguna situación parecida, oye, nos ponga como un dedito hacia arriba, nos diga, mira, yo me siento así, porque siempre es interesante ver si las personas están pasando por estos procesos.
0: Perfecto, perfecto. Bueno, entonces con luna nueva, me acordé de Hécate, la luna nueva de Hécate. Ahí es que.
1: Yo creo que la luna nueva de Hécate debe ser la de Escorpio. Puede
0: Mira
1: ser
0: tú.
1: Escorpio, mira, sí, puede ser Escorpio, puede ser Aries. Yo creo que son las dos que van con la energía de Hécate y me suena más Escorpio realmente. Bruja, así como fuerte, como que se dice, como dicen aquí, al hueso, ¿sabes? Es como que van al. Y además como manteniendo, queriendo mantener el control también.
0: Se está moviendo mucho en estos días, hoy día sobre todo, muy movido en el ámbito de la justicia, el tema de términos de investigaciones, formalizaciones, medidas cautelares, tanto aquí en la región como en el país también, con el caso Monsalve, acá el tema del caso entre el gobierno regional y algunas municipalidades. Bueno, está como bien noticioso hoy día en el ámbito judicial y yo creo que va a ser así por harto tiempo. Mi querida Katy, vamos a partir hasta ahora con el horóscopo, signo por signo. Vamos a partir, por supuesto, con el signo de Aries. ¿Qué le espera a Aries para esta semana?
1: Vale, bueno, vamos a empezar primero por la energía de la semana. La energía de la semana de Aries empieza con bastante creatividad, quizás con alguna situación que tendrán que resolver con temas de hijos o de la parte del trabajo y salud. Tenemos entonces que este signo zodiacal, esa luna nueva, la va a vivir en el tema de las relaciones particularmente. Y aquí va, digamos que Aries, todo lo que dijimos anteriormente, pienso que le debe estar haciendo sentido. Porque te dice, bueno, ¿cuál es el tipo de relación que realmente deseas tener en tu vida? ¿Te lo has preguntado? O sea, ¿o estás en ese proceso de ¿cómo se llama? De llevarlo a cabo. Es como esa relación en la que estás realmente te llena tus expectativas. Bueno, más que las expectativas, no hablamos aquí de expectativas. Es como, lo veo como mi compañero de vida, lo veo como una persona con la que yo me puedo
0: De
1: quizás.
0: proyecto.
1: Claro, como que yo me quiero proyectar en el fondo y también nos lleva como a hacerse preguntas internamente. ¿Estoy realmente apto para un compromiso? O sea, ¿estoy realmente abierto a un compromiso? Yo creo que los Aries van a estar pasando por ese proceso antes de hacer esa semillita de querer una nueva relación. Por lo menos para aquellos que están solteros es como hacer depuración del pasado para que puedan sembrar algo nuevo y los que ya están en una relación de pareja, ¿qué necesitas cambiar en tu relación de pareja? Entonces, yo pienso que ahí es donde va a estar particularmente como el llamado de atención de esta luna nueva. Tenemos que, bueno, el fin de semana, porque la luna nueva ocurre el 10 de octubre, entonces, y el 10 de octubre es sábado, estoy buscando aquí por el calendario. Es sábado, entonces posiblemente, bueno, esto se va a mover mucho a partir de este fin de semana. Un fin de semana con una luna nueva Libra que nos invita como a querer compartir, pero no con cualquier persona, sino realmente con aquellas que nos hagan sentir bien. Entonces, ahí para las personas del signo de Aries va a ser eso, o sea, como querer estar en compañía, pero de personas que sienten que le hacen bien y van a estar reflexionando acerca de lo que es la relación como tal.
0: Perfecto, perfecto. Vamos a ir ahora con el signo de Tauro. ¿Qué le espera a Tauro esta semana?
1: Mira, Tauro, bueno, Tauro comienza la semana como muy atento a temas que tienen que ver con el hogar, con la familia, quizás queriendo poner un poquito de orden, la creatividad de alguna forma o el disfrute, el placer se va a hacer sentir durante la semana. La luna nueva acá en el sector de la salud, del trabajo, de los compañeros. Entonces le dice, bueno, pues este es el momento de revisar qué es lo que realmente te afecta dentro de estas relaciones que tienes aquí en tu entorno. Una de las cosas que está también revisando Tauro, yo creo que todos los signos están en un proceso de revisión con respecto a la pareja, Pero si Tauro también tiene un socio, también podría estar como revisando, bueno, cómo me la llevo bien con ese socio. Yo quiero trabajar con esta persona, cuáles son los límites que realmente tengo que colocar, qué me da miedo a lo mejor de expresar en mi zona de trabajo, o si tiene un tema de salud también, bueno, cuáles son, cómo puedo tener una mejor calidad de vida. Para Tauro es muy importante evitar el conflicto con figuras de autoridad, porque va a estar como también un poco a la defensiva, entonces, sobre todo esta semana, ¿no? Eso sí es como esta semana nada más, así que atento allí con respecto a la parte laboral. El fin de semana, si bien es cierto, es para compartir, seguramente van a necesitar tener un poquito de orden en su entorno, ya sea quizás darle una limpieza a la casa de manera profunda, o organizar algo que tiene que ver con su dormitorio, pero hay en algún sitio de su casa que seguramente van a querer, de alguna forma, allí organizar.
0: Perfecto. Bueno, entonces nos vamos a ir ahora con el mejor signo del zodiaco. Vamos a ir con Géminis. ¿Qué pasa con Géminis esta semana?
1: Vamos con Géminis. Bueno, para Géminis una semana que inicia como con muchísimas ideas en la cabeza. Yo pienso que la cabeza le está dando vuelta con bastantes ideas, mucha creatividad. Si se le presenta algún tipo de situación o problema, yo pienso que van a tener como la astucia de cómo poderlo resolver, ¿no? O sea, como o de crear algún tipo de estrategia. La luna nueva está cayendo en el sector romántico. Te dice, bueno, este es el momento también como de revisar realmente qué es lo que tú deseas dentro de una relación de pareja, cuál es el tipo de persona que a ti te podría de alguna manera gustar, cuáles son esta parte que son necesarias para ti, para tú estar dentro de una relación como tal. Una de las cosas que está también los geminianos que están como en un proceso de revisión tiene que ver con su calidad de vida. Calidad de vida, las relaciones con colegas, con compañeros de trabajo. Entonces también quizás allí las relaciones necesitan poner un poquito de orden, quizás a lo mejor de establecer como ciertos límites. Es como que te dice, mira, aquí hay algo que a lo mejor podría estar afectando tu salud, puede ser las exigencias también del trabajo que de alguna u otra forma te podrían estar afectando, ¿no? Entonces allí es como que en donde está marcado parte de esta situación. Los geminianos van a estar defendiendo con mucha pasión lo que tiene que ver con sus ideas. Entonces, es como que si tienen un, no sé, tienen una creencia, como que va a haber como el querer evangelizar al otro, ¿no? El evangelizar es cuando tú quieres convencer al otro de tu punto de vista. No estoy metiéndome con ningún tipo de religión por si acaso. Sino es cuando tú tienes ese convencimiento interno y quieres convencer al otro, ¿no? Entonces es como que los Géminis van a estar en eso durante esta semana. Fin de semana para divertirse, para relajarse, para pasarlo bien. Así que excelente para eso.
0: Naturaleza, naturaleza. Ya, vamos a ir con el signo de Cáncer. ¿Qué pasa con Cáncer esta semana?
1: Bueno, para Cáncer, una semana que los temas económicos van a ser como primordiales, importantes, seguramente puede estar pensando también en asuntos de qué tiene que resolver o mirando parte de lo que es su presupuesto, ¿no? Tenemos entonces que para Cáncer, esta luna nueva cae en el sector de lo que es casa, hogar, familia. Por lo tanto, puede haber como una revisión de eso, ¿sabes? ¿Cómo es el tipo de familia que quiero tener? ¿Cuál es el tipo de hogar? ¿Cómo quiero llevar a cabo mis relaciones familiares? ¿Qué necesito establecer dentro de las relaciones? Este es un signo que es muy, muy familiar, lo hemos dicho en otras oportunidades, y todo lo que tenga que ver con este tema realmente le toca de manera, yo diría, como sensible. O sea, como que eso es uno de los temas que pueden ser bastante importantes para este signo zodiacal. Para los cancerianos va a ser también interesante el cómo poner límites. O sea, cómo puedo poner límites para que esto no me afecte en mi trabajo, o cómo las situaciones de trabajo hago que no afecten en mi parte familiar, ¿no? Entonces ahí es donde se puede presentar un poquito de esta tensión. Tenemos entonces que los cancerianos también están en un proceso de revisión con respecto a sus intereses, o sea, sus intereses, cómo quiere expresar la parte romántica. ¿Realmente hay fluidez dentro de la relación actual o hay algo que definitivamente quieres cambiar? Porque ya, bueno, a lo mejor has estado tratando de soportar una situación que a lo mejor ya no da quizás para más. Tenemos entonces que los cancerianos en esta semana, sobre todo, puede haber conflictos por temas económicos, puede haber confrontación, peleas, por asuntos que tienen que ver por la parte económica, por los gastos que se puedan presentar. Entonces están un poquito a la defensiva con respecto a eso y pueden haber tensiones también en el trabajo. El fin de semana es para estar también como tranquilito, en casita, disfrutando, quizás a lo mejor acomodando algo dentro de su hogar, comprando algo para ponerlo muy lindo. Entonces, es como más bien como para estar ahí tranquilitos en casa.
0: Perfecto. Así que, en casita, porque además que se viene lluvia, así que está como... El fin de no, pero sí, estos días. Empieza esta noche, mañana va a llover, bueno, en fin. Bueno, sigamos con Leo.
1: Leo. Sigamos con Leo, sí, porque me quedé, ¿cómo se llama? Me distraje con algo que vi aquí, que el lunes que viene es 12, eso es lo que estaba viendo. Que el lunes que viene es 12 y no
0: sé. Eso tiene un nombre.
1: No vengas tú. Bueno, vamos con Leo. Mira, para Leo van a estar como muy, muy sensibles, o sea, puede haber cambios de humor, o sea, sean amorosos con ustedes mismos, porque puede haber como eso, como que de repente sentirse que no están al 100%, no tanto como al 100%, es como muy sensible a lo que podrían pasar en el entorno, posiblemente con una gran percepción de las energías, y estas energías pueden afectar a tus emociones. Tenemos que esta luna nueva está cayendo en el sector del dinero. Entonces te dice, bueno, ¿cuáles son esos valores? Porque no solamente es el dinero como tal, sino también es la casa de los valores, de lo que es importante para ti. Entonces, ¿cómo está esa relación con el dinero? ¿Te permite realmente recibir? Porque muchas veces, si nosotros estamos bloqueados en nuestro recibir, pues no van a venir quizás mayor oportunidades con respecto al dinero. Entonces, te invita como a revisar mucho los bloqueos que puedes tener en lo que es la parte económica. No, perdón. Perdón, me equivoqué. Para Leo tiene que ver con... Tú me desconcentraste. Para Leo tiene que ver con las comunicaciones realmente, con la mente. Aquí, disculpen, por favor, llamando a tierra. Tiene que ver con las comunicaciones, con la mente, con la creatividad, con la relación con los hermanos también. O sea, estamos hablando de relaciones y te dice la luna nueva va a caer en el sector de los hermanos. Entonces te dice, bueno, ¿qué conversaciones a lo mejor con los hermanos necesitas poner como cierta claridad? A lo mejor es el momento de establecer algunos límites. Todo lo que tiene que ver con casa, hogar, familia, seguramente también para los Leo, va a ser un sector de revisión, porque pueden haber allí situaciones también de luchas de poder. Puede ser que también su relación de pareja esté pasando por un proceso de crisis, de transformación, que las cosas necesiten esclarecerse, quizás a lo mejor hasta establecerse nuevos retos, nuevos desafíos, nuevas perspectivas para renovar lo que tiene que ver con los vínculos. Entonces aquí es vínculos en lo que son las relaciones de familia, vínculos que tienen que ver también con los hermanos. Donde podrían haber tensiones es con las relaciones de pareja. Puede haber como, a lo mejor pueden sentir que la pareja está a la defensiva o que la pareja puede querer tener como algún tipo de control y esto puede tener discusiones o conflictos, pero eso va a ser esta semana, o sea, va a durar como unos 4 o 5 días que se prolonga, digamos, este aspecto. El fin de semana, bueno, ya tú dijiste que posiblemente puede venir lluvia.
0: No, el fin de no. En la semana.
1: Bueno, si no hay lluvia para el fin de semana, es muy bueno quizás a lo mejor un escape, salir de la rutina, hacer algo diferente, irse a lo mejor un viajecito corto, no tiene que ser algo tan largo, ni tan lejos. Es sencillamente como para cortar un poco la rutina de la semana.
0: Perfecto. Nos vamos ahora con el signo de Virgo. ¿Qué pasa con Virgo esta semanita?
1: Mira, para Virgo la semana comienza un poquito lenta. Puede ser que haya cansancio, agotamiento, hipersensibilidad también. Entonces, este es otro de los signos que esta semana no debería de exigirse tanto, porque la energía no va a estar al 100%. Para Virgo sí va a ser la luna nueva en el signo, en la casa de los valores, del dinero. Entonces, para Virgo sí va a ser esa introspección que tiene que ver con lo que es importante para ellos, cómo está esa relación con el dinero, si se permiten abrir a recibir o no, para que el preguntarse, ¿realmente estoy dispuesto a ganar más dinero? Porque de repente todo el mundo diría, bueno, sí, esa es una pregunta como, o sea, sí, todo el mundo quiere más dinero, pero ¿realmente tienes disposición a, imagínate que tengas, que si tú tuvieses, no sé, 1 millón de pesos todos los días para gastarlo, ¿cómo lo gastarías? ¿No? Entonces, este es un ejercicio que lleva mucho como a mirar cómo uno trabaja con el dinero. Entonces, esto para Virgo, yo te diría que es bastante importante. Hay allí como el poner un poquito de orden también en su mundo financiero. Virgo está en un proceso también de reflexión acerca de conversaciones que tiene que tener con su pareja. De poner límites también, quizás hay cosas que se ha estado guardando y que necesitan salir a flote, pero hay que tener cuidado de cómo eso pudiera salir allí como a la intemperie. Donde también se pueden presentar ciertos conflictos o tensiones, perdón, es con el ambiente del trabajo, con colegas o compañeros de trabajo. Puede haber allí como la necesidad de lucir o de asumir un liderazgo que no va a ser bien recibido, sobre todo esta semana, con las personas que trabajan. Entonces vas a tener que usar un poquito el guante, un guante, decir, si quieres poner orden para que no vaya a haber esas confrontaciones. Un fin de semana que se perfila para disfrutar también, para relajarse y quizás estar en muy buena compañía.
0: Perfecto. Bien, llegamos a la mitad. Nos vamos a ir con Libra de inmediato, donde se viene ahí se viene la luna nueva, ¿cierto?
1: Exactamente, ahí es donde los Libras y que de esta semana es que van a tener allí su luna nueva, sobre todo los que cumplen años el día 9, 10, 11, atentos porque lo que vamos a decir aquí seguramente va a resonar bastante con ustedes. Tenemos entonces que para Libra esta semana, todo lo que son proyectos, amistades, seguramente va a cobrar como muchísima importancia. Indicamos que entonces, bueno, las personas que cumplan años estos días, 9, 10, 11, posiblemente algo nuevo se va a formar, pero no va a ser algo tan fácil. Es algo en donde ustedes tienen que asumir madurez, responsabilidad, donde tienen que realmente utilizar esa parte adulta para esa toma de decisiones que ustedes quieren que se dé en esa situación, ya sea un nuevo trabajo, una nueva relación de pareja, un nuevo negocio. Entonces te dice, no es el momento como de actuar de manera impulsiva, sino realmente viendo cuáles son tus necesidades, tus deseos y también cómo vas a establecer límites, porque todo uno de los signos que le cuesta más establecer esos límites, le cuesta muchísimo porque no quiere el conflicto, porque no quiere de repente que la otra persona se enoje, o sea, es como que quieren vivir armonía y paz, ¿no? Entonces, en función de esa armonía y paz, hacen grandes sacrificios y resulta que así tampoco es saludable esa situación. Entonces, es el tiempo como para marcar estos límites, sobre todo en lo que son tus relaciones más cercanas. Yo te diría socios, parejas, familia. Yo creo que ahí es donde está el meollo del asunto. Una de las cosas que Libra también está en ese proceso reflexivo de revisión. Tiene que ver con el dinero, con el disfrute, con ese sentido del placer, con realmente cuál es, qué cosas ahora mismo son importantes para ti, cómo está también el recibir, ¿no? Ese equilibrio entre el dar y el recibir. Entonces ahí está ese proceso reflexivo. Sigue habiendo tensiones, o sea, lo que manifiesta esta semana son tensiones que se pueden dar entre amistades, o sea, bien sea entre las amistades y lo que son realmente tus deseos, o inclusive entre tus amistades en la parte romántica. ¿Y cómo se lee esto? Bueno, a lo mejor el que yo quiera compartir con mis amigos, mi pareja se enoja, o al revés, mi pareja quiere compartir con sus amigos y el libriano se enoja. Entonces, como que pueden haber tensiones ahí o dificultades para ponerse de acuerdo en esta semana. Tenemos entonces que el fin de semana los libras van a querer estar rodeados de armonía, de tranquilidad, de amor, de cariño, de afecto. Entonces van a estar bastante sensibles a lo que pueda estar pasando en el entorno.
0: Perfecto. Nos vamos ahora con otro de los signos. Ah.
1: Espectaculares.
0: ¿Vamos con Escorpio? ¿Qué pasa con Escorpio?
1: Vamos con Escorpio. Oye, yo espero que las personas que nos están escuchando sepa que esto está allá, ¿no?
0: Tenemos una broma.
1: Sí. Bueno, tenemos entonces que para Escorpio una semana que el trabajo va a ser así como una de las cosas, de los temas primordiales, quizás poner orden, establecer estrategias, pensar en qué cosas puede hacer para mejorar. Tenemos que, bueno, esta lunación está cayendo en un sector que no es muy fácil, porque tiene que ver con el inconsciente, o sea, es algo que no se ve. Por lo tanto, puede ser que los escorpianos están en ese proceso también de poner un poquito de orden, porque además Venus está retrógrado en nuestro signo. Entonces, bueno, realmente la relación de pareja que me satisface, realmente en el trabajo que estoy, está llenando sí mis expectativas económicas. ¿Qué tengo que cambiar en estas dos áreas, dinero y trabajo, dinero y amor, para poder obtener los resultados que realmente deseo? ¿Estoy dispuesto a ese cambio? ¿Estoy dispuesto a soltar? ¿Estoy dispuesto a cambiar? Yo creo que ahí los Escorpios estamos en ese proceso de revisión. Tenemos entonces que donde se pueden presentar ciertas tensiones tienen que ver con el hogar, con la familia, en el trabajo. Entonces también allí pueden haber situaciones que pueden llevarnos al límite, bien sea por las exigencias que tenemos en la parte familiar y se pueda ver en el trabajo o viceversa. Entonces, a tratar de cómo separar las cosas de casa en casa, las cosas del trabajo en el trabajo, para que no se nos vaya a mezclar ahí la situación. El fin de semana para Escorpio no es para salir, lamentablemente, porque no vamos a estar como al 100%, quizás para el disfrute, más bien para estar tranquilito en casitas y recobrar energías.
0: Lo siento, porque justo era fin de largo, ¿viste? Vamos a ir con Sagitario. ¿Qué le espera a Sagitario?
1: Bien, Sagitario comienza la semana con muchísimo entusiasmo, con muchísimas, ¿sabes?, con buenas perspectivas, quizás con grandes planes, proyectos. Tenemos entonces que la luna nueva va a estar en el sector de las amistades y aquí te dice, bueno, si tú quieres tener amistades que realmente comulguen con tus intereses, bueno, vas a tener que hacer allí quizás algún tipo de apertura, ¿sabes? Hacer cosas nuevas, quizás actividades que te permitan conocer gente que realmente vayan con tus intereses. A lo mejor te toca como una limpieza ahí con respecto a lo que es el tema, a lo que son las amistades como tal. Te dice que es el momento de realmente ver si estas amistades te nutren o no y cómo tú estás nutriendo también en las amistades. Los temas de amor para Sagitario no está en su mejor momento. Pueden haber dudas, pueden haber confusiones, pueden haber como situaciones que de repente, como desencanto también puede haber en la parte amorosa. Yo te diría que te tomes las cosas con tranquilidad. Quizás este es el momento de mirar, de no solamente centrarte en lo que es la relación de pareja, sino buscar esas nuevas actividades, esas nuevas amistades que te permitan tener como tu vida bien nutrida y no solamente ahí centrada en lo que puede ser la relación como tal. Tenemos que pueden haber también tensiones con los hermanos, o sea, con las personas del entorno. Y tiene que ver también con tus creencias. Posiblemente puedas estar como con mucha pasión defendiendo los puntos de vista. Como tú dices, ahorita está todo el mundo tomando como partidos, ¿verdad? Está tomando como bandos y pueden haber discusiones a lo mejor por religión, política, en fin, por las cosas que a lo mejor quieres convencer a otras personas. Entonces, atentos por allí. El fin de semana para este signo es para salir, para divertirse, para estar con amistades. Así que si lo puedes hacer, maravilloso.
0: Perfecto. Vamos a ir con Capricornio. ¿Qué pasa con Capricornio?
1: Bien, para Capricornio, una semana que inicia como, yo le llamo esto como revuelto, ¿no? Sabes, como que de repente quizás como movido internamente, con ciertas fluctuaciones a nivel emocional, pero a medida que vaya pasando la semana, esas cosas, o sea, esa situación de inconformidad o de preocupación que puedas estar teniendo va a ir pasando. La luna nueva en dónde cae, en el sector del trabajo. Entonces te dice, bueno, este es el momento también de qué estás dispuesto tú a hacer en tu parte profesional, cómo puedes mejorar, sabes cuáles son las cosas que a lo mejor en donde tienes que profundizar en esa área, sabes qué es lo que tú quieres realmente en tu parte del trabajo y cómo hacer, o sea, cómo crear un plan, una estrategia para que realmente puedas lograr tus objetivos. Tenemos que, quizás para Capricornio, pueda sentirse un poquito exigido por la parte familiar. A lo mejor como que tengo que, y en los tengo que son complicados, ¿no? O sea, tengo que, de alguna manera, complacer a mi familia. Yo te diría que no complazcas a tu familia. Si tú estás bien, los demás en tu entorno van a estar bien. Así que, si el trabajo que estás teniendo ahora no te gusta, no te satisface, bueno, hay que buscar las opciones que puedas tener para que puedas hacer estos cambios. Tenemos entonces que lo que podría estar evaluando también los capricornianos tiene que ver con las amistades o los proyectos. Este es el momento también de poner límites. Puede ser que consiga, o sea, pues, se puede dar cuenta que a lo mejor tiene amistades que pueden ser un poquito invasivas. O pueden ser amistades con las cuales necesita establecer algún tipo de límite. Entonces ahí los capricornianos están mirando esas opciones. Tensiones con la parte económica, es decir, se pueden presentar gastos inesperados, que este le puede traer como un poquito de preocupación, pero tranquilo que eso de alguna manera se va a ir resolviendo. Un fin de semana para este signo, que definitivamente no creo que vaya a descansar mucho, ya sea por temas de familia o temas de trabajo, que seguramente lo van a tener bastante ocupadito.
0: Perfecto, vamos a ir ahora entonces con el signo de Acuario. ¿Qué pasa con Acuario?
1: Vale, con Acuario, bueno, la semana inicia como muy pendiente de asuntos que tienen que ver con pareja, con socios, con las personas del entorno. Acuario quiere de alguna forma asumir un papel de mayor liderazgo, demostrarse quizás un poco más. Está como en ese proceso, pero pueden haber altibajos emocionales durante la semana. La luna nueva cae en el sector de las creencias, de las filosofías de vida, de donde nosotros queremos expandirnos. Y te dicen, muy bien, este es el momento quizás de expandirte, pero hay que poner un poco de orden dentro de lo que son tus ideas. O sabes cómo establecer prioridades, o sea, cuáles son tus prioridades en este momento y quizás en un especial tiempo para revisar las creencias que sostienes con respecto al dinero y a lo que son las relaciones, porque de eso se trata la luna nueva. Entonces, es como un tiempo de revisión con respecto a eso. Para Acuario es un tiempo también reflexivo acerca de lo que está obteniendo en su parte profesional, que necesita a lo mejor cambiar, donde tiene que establecer ciertos límites, porque bueno, ahí a lo mejor es donde tiene que hacer algún tipo de cambio. Ver si lo que estás haciendo actualmente te satisface o no para que puedas después accionar. Los acuarianos van a estar un poquito, se van a sentir un poquito desafiantes o no desafiantes, desafiados por las personas de su entorno. Entonces van a tener como poquita paciencia. Un poquito de actividad física te va a ayudar a drenar parte de esa energía y evitar las confrontaciones o los conflictos. Agarrar un poquito la energía del libro para evitar el conflicto. El fin de semana, bueno, sí, excelente para irse de viaje, para estar en contacto con la naturaleza, para salir de las rutinas. Así que si lo pueden hacer, pues maravilloso.
0: Vamos a ir con el último, que es el signo de Piscis. ¿Qué pasa con Piscis?
1: Vale, para Piscis tenemos entonces que la semana inicia como tratando de poner un poco de orden, ya sea orden en cuanto a hábitos, orden en su trabajo, o sea, como que puede ser como depurando, limpiando todo ese tipo de cosas. Los temas que tienen que ver con la pareja seguramente también van a ser notorios en esta semana. La luna nueva cae en el sector de los cambios y las transformaciones. Entonces, este es el momento de ver qué cosas necesitas soltar, qué cosas necesitas cambiar y evitar, o sea, como que soltar los miedos y los temores. Te dice, este es el momento de ser adulto, grande, responsable. Y si hay algo que no te satisface, ya sea en relaciones de pareja o en el trabajo, este es el momento de asumirlo. O sea, primero es como aceptarlo, asumirlo, y luego empezar a ver cuáles son las posibilidades que se te pueden presentar. Los piscianos están en un proceso también, yo diría, como de revisión de estos conceptos, que lo vamos a estar escuchando por lo menos, yo creo que hasta el 17 de noviembre, que es cuando ya Venus se pone directo, que tienen que ver con el dinero, con el disfrute, con el permitirse, con el placer, con lo que realmente desean. Entonces están como revisando este tipo de cosas. ¿Dónde se pueden presentar los conflictos con colegas o compañeros de trabajo? Porque ellos tienen como una necesidad de cambiar algo. Hay algo que no les gusta, puede ser de la dinámica con sus colegas o puede ser con algo del trabajo y se sienten inconformes. Pero en vez de expresarlo, se pueden ir al choque, se pueden ir a la confrontación. Entonces, primero analiza qué cosas necesitas cambiar en tu trabajo para tener un poquito más de tranquilidad y a lo mejor expresarlo con tus colegas, compañeros o colaboradores para que esto pueda fluir de mejor manera. El fin de semana, este es otro de los signos que no le conviene mucho la parte social, salvo que sea con personas muy cercanas, porque realmente va a tener bastantes altibajos emocionales.
0: Perfecto. Perfecto. Estamos ahí entonces con toditito los signos del horóscopo revisados, ¿ya? Para que, digamos, ahí tengan más o menos una idea, una leve idea de cómo podría venir la semana para cada uno de ustedes, sobre todo cuando ya conocen su ascendente. Es mucho más fácil porque uno hace una mezcla como de los dos signos, porque nadie le va a pasar, no a todos los Aries les va a pasar lo mismo, no a todos los Tauros, no a todos los Géminis, eso impensado, ¿cierto? Es iluso pensar eso, pero si usted mezcla su signo con el otro, con el y la luna también, ¿cierto? Se puede ir tomando algunas cosillas que nos pueden servir. Así que sí, para eso, para conocer su ascendente y dónde está, en qué signo está su luna, lo puede hacer a través de una carta astral. Yo me la hice el viernes. Me la hice el viernes ahí a estas cosillas, los meses que le va a ir mejor, ¿cierto? Los meses que hay que tener un poquito más de autocuidado, los meses, digamos, cómo se va a venir dentro del año, qué cosas van a estar.
1: Los eclipses que van a suceder, dónde van a atacar, dónde van a caer, todo ese tipo de cosas. Se ve no para causar pánico, sino para que realmente puedas ver qué cosas se está trabajando en ti y cómo puedes enfrentar los desafíos que puedas tener durante el año.
0: Exactamente. Mi querida Katherine, quiero agradecerte por estar el día de hoy con nosotros, saludar a toda la gente linda que ha estado conectada a través de nuestro Facebook de Línea Maule, a través de Radio Mágica, por supuesto 89.5 y también nuestra señal online y además por el matinal de Línea, que le mandamos un besito a todos los hogares o lugares de trabajo donde nos están sintonizando. Así que le vamos a dar el pase a nuestro colega ahí, Ricardo Jara, para continuar ahí con el matinal. Yo dije, ¿dónde está Ricardo? ¿No está? Ahí está, ahí está. Muchas gracias. Corriendo, te hice correr. Muchas gracias, Ricardo, por el pase. Que esté muy bien. Chao, Katy.
1: Chao.

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1: 12 horas, 54 minutos.
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Son las 13 horas, 1 de la tarde, con 5 minutos, 1 con 5 a través de Mágica, aquí en la 89.5. Sigan nuestras redes sociales, ¿eh? A través de Instagram, de Facebook, Radio Mágica de Talca. Tiene que decir de Talca, porque hay mucha Radio Mágica. Entonces, Radio Mágica de Talca, ¿ya? Para que ahí nos sigan por ahí, chiquillos y chiquillas. 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

0: 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Son las 13 horas, 1 de la tarde con 8 minutos. Luego volvemos a revisar el pronóstico del tiempo. ¿Ya? Seguimos con la música a esta hora del día, en este día lunes. Vamos con esta canción.
1: Quizá te pueda preguntar.

Qué linda canción, escuchábamos a este cover de la canción de... La canción de Ricardo Montaner ahí con esta versión, me gustó. Son las 13 horas, 1 de la tarde con 12 minutos y vamos a esta hora a revisar nuevamente el pronóstico del tiempo que lo revisamos comenzando el programa. Les contamos que para hoy se espera un día nublado, cubierto, se viene la lluvia por la noche con...

Viento, escándalo, se viene con viento entre 25 y 40 kilómetros por hora, una máxima de 16 grados para hoy. Para el martes, cubierto con lluvia, con viento entre los 25 y 40 kilómetros por hora, mínima 11, máxima 14. Para el miércoles, nublado con chubascos también, con viento, con ráfagas entre los 25 y 40 kilómetros por hora, mínima 10, máxima 17. Para el jueves, nublado con chubasco y tormenta eléctrica por la tarde, noche. Para el jueves, mínima 9, máxima 19 grados. El viernes, cubierto, variando nublado, mínima 9, máxima 19. ¿Ya? Ese es el pronóstico del tiempo para los próximos días en Talca y gran parte de la región del Maule. Seguimos. Paramos. No, seguimos. Sí, paramos. No. Seguimos con la música a esta hora aquí en la 89.5.

13 horas, 1 de la tarde con 18 minutos a través de Mágica aquí en la 89.5. Vamos con Marc Anthony y este cambio de piel.

Y nos vamos, nos despedimos esperando que tengan una muy, pero muy linda, linda tarde, que sea un gran inicio de semana, que lo pasen bien, que estén muy, muy, muy bien y a preparar las sopaipillas para esta semana, porque, bueno, vamos a tener lluvia, pues se viene esta noche. Que estén muy, pero muy bien y nos encontramos mañana con más por arte de magia. Chao, chao.

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1: 13 horas, 27 minutos.
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1: 13 horas, 30 minutos.
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10: Las 13 horas 31 minutos.
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10: Ranger de Talca cae ante Antofagasta y sigue en zona de descenso. AIEP y el FOSIS capacitan a 6.000 personas en el cuidado de personas mayores. Recreos Artísticos del Teatro Regional del Maule inicia nuevo ciclo acercando experiencias culturales a escuelas de la región. ¿Cómo están, amigas y amigos auditores? Tengan todos ustedes muy, pero muy buenas tardes. Les saluda el periodista Alejandro Aguilera García. Una gris tarde de, debería decir, de primavera, en este día lunes 5 de octubre del 2026. El Santoral nos recuerda hoy a Flor. Felicidades, como también un cordial y afectuoso saludo para quienes celebran hoy un año más de vida. Roberto Ramos, liderando los mandos técnicos, saludamos a los integrantes de nuestro departamento de prensa. Ustedes, nuestros gentiles auditores, muy buenas tardes. Bienvenidos a las noticias. 13 horas 32 minutos, 14 grados en la ciudad de Talca, capital de la región del Maule a esta hora. Y estábamos hablando de deporte, vamos a establecer contacto con el departamento de prensa. A esta hora la información con el periodista Óscar Castillo.
11: Gracias, Alejandro. El equipo de Rangers perdió 2-0 contra Deportes Antofagasta, en partido válido por la fecha 16 de la Liga de Ascenso, disputado en el Estadio Calvo y Bascuñán ante 1.820 espectadores y arbitraje de Cristian Garay. Los goles del local llegaron desde el banco a través de José Vández en los 67 minutos y José Pablo Monreal en los 79 minutos. Ambos habían ingresado a la cancha en los 65 minutos del partido. Con esta derrota, la segunda consecutiva, los rojinegros siguen en el fondo de la tabla de posiciones con 18 puntos, ello a 4 fechas del final de la temporada. En la próxima fecha, enfrentarán el próximo lunes 12 de octubre en Talca, desde las 15 horas a San Felipe, equipo que perdió como local por 2-0 ante Quique y comparte el penúltimo lugar con Santa Cruz, ambos con 22 puntos y 4 unidades sobre los rojinegros. En la liguilla del ascenso de la segunda división, Deportes Linares cayó como visitante por 2-0 ante Brujas de Salamanca, en partido válido por la última fecha de la primera rueda. Ahora los albirrojos iniciarán la rueda de las revanchas, enfrentando el domingo 11 de octubre como local desde las 20 horas a Trasandino de los Andes. En el básquetbol, Deportivo Español enfrentará hoy en el gimnasio del Sendir Sur desde las 20 horas a Universidad Católica en el marco de la sexta jornada de la fase de permanencia en la Liga Nacional de Baloncesto Liga 1. Los hispanos son últimos en las posiciones y por ahora están descendiendo a la Liga Nacional de Básquetbol Liga 2. En el fútbol regional de ANFA, la selección adulta de Talca perdió de visita 2-0 ante su similar de Linares y quedó eliminada en definición de lanzamientos penales en la fase de cuarto de final de las eliminatorias regionales para el Campeonato Nacional de Río Bueno y La Unión. Además de Linares, avanzaron a semifinales las selecciones de Teno, Chanco y Longaví. Desde la sala de prensa informó para Noticias en Línea el periodista Óscar Castillo Araya.
10: Muy bien, muchas gracias, Óscar. Las 13 horas con 34 minutos, San Clemente inicia campaña por la Teletón y va por una nueva meta histórica. San Clemente volvió a ponerse la camiseta por la Teletón con música, alegría y un fuerte llamado a la solidaridad. La comuna dio el vamos a su campaña 2026 en dependencias del Colegio Clementino, iniciando oficialmente un nuevo desafío, superar la histórica recaudación alcanzada el año pasado y demostrar una vez más la fuerza de la solidaridad sanclementina. En el año 2025 la comunidad logró reunir más de 32 millones de pesos, una cifra que marcó un hito para la comuna y que incluso fue protagonista de una transmisión en vivo durante el programa televisivo de la Teletón. Ahora el desafío es mayor y la invitación es a que toda la comunidad vuelva a movilizarse para alcanzar una nueva meta. 13 horas con 35 minutos, SLEP Maule Costa constituye Consejo Asesor de Desarrollo Educativo para fortalecer la formación técnico-profesional. Un importante paso en materia de vinculación territorial y articulación entre educación y mundo productivo concretó el Servicio Local de Educación Pública SLEP Maule Costa con la conformación del Consejo Asesor de Desarrollo Educativo CADE, instancia orientada a fortalecer la pertinencia y calidad de la educación media técnico-profesional del territorio. La iniciativa impulsada por el SLEP Maule Costa junto a la Red Futuro Técnico del Ministerio de Educación se materializó mediante la firma de un acuerdo de colaboración que reunió a cerca de 27 empresarios y representantes de distintos sectores productivos de las comunas de Cauquenes, Chanco, Peyúgue, Empedrado y Constitución. Veamos lo que nos dijo al respecto el director ejecutivo del SLEP Maule Costa, Julio González Reyes.
12: Estábamos en la conformación del CADE, Consejo Asesor de Desarrollo Educativo Territorial, de los liceos técnicos del Servicio Local de Educación Pública Maule Costa. Importante hito de inicio de esta actividad en donde se incorporan empresarios o representantes de empresas, incluidos municipios, que nos pueden aportar su visión para la formación o la mejor formación de los estudiantes de nuestros liceos técnicos del territorio.
10: Desde el mundo empresarial, Mauricio Salas, representante del Hotel Constitución y miembro de la Asociación de Empresarios Turísticos y Gastronómicos ACETUR, valoró la iniciativa como una oportunidad para impulsar el desarrollo territorial.
13: Bueno, una de las razones que SLEP, los mismos liceos técnicos, invitaron a algunas empresas, en este caso de turismo, y acompañando al Liceo Politécnico de Putú. Putú tiene dos especialidades, el turismo y la mecánica. Es que estamos convencidos, tanto el Hotel Constitución como nuestra Asociación de Empresarios Turísticos Constitución, que desde la educación vamos a poder generar algún tipo de cambio para lo que necesitamos como el desarrollo.
10: En tanto, César Valdés Medina, director propietario de la empresa Cauquenina Electro... Val, eso es, Electroval, destacó el compromiso asumido por los participantes de esta instancia.
14: Nosotros como empresarios, en realidad, la mayoría de los empresarios que asistimos a esta ceremonia, que fue exitosa en pleno, nos vamos con el desafío de poder seguir colaborando y colaborar en pleno con lo que significa la educación de los jóvenes en los distintos liceos politécnicos. Así que felices, estamos siempre siendo atentos a esta situación y principalmente porque somos los primeros beneficiados de la mano de obra especializada, que lo digo yo, que proviene de los liceos. Así que muy feliz y sobre todo muy contento de haber participado y esperamos siempre de que esta buena iniciativa se continúe en el tiempo y lleguemos al éxito que todos esperamos.
10: Con esta iniciativa, el SLEP Maule Costa reafirma su compromiso con una educación pertinente, conectada con el entorno y capaz de responder a los desafíos del futuro. Las 13 horas con 38 minutos, renovando el compromiso con la agricultura familiar campesina, INDAP conmemoró el Día del Campesino 2026. Con un encuentro que congregó a cerca de 230 pequeños productores y usuarios de INDAP provenientes de distintos puntos de la región del Maule, se conmemoró el Día del Campesino 2026 en la comuna de San Javier. La fecha que se conmemora oficialmente el 28 de julio recuerda la promulgación de la Ley de Reforma Agraria. Veamos lo que nos dijo al respecto el gobernador regional Pedro Pablo Álvarez Salamanca.
15: Muy contento de estar en San Javier con nuestros consejeros regionales, alcaldes, ¿no es cierto?, concejales y por supuesto nuestros agricultores y agricultoras de la región. Sabemos la importancia que tiene el INDAP en nuestra agricultura familiar campesina. Nosotros desde el gobierno regional seguimos apoyando con fuerza a nuestros agricultores. De hecho, tenemos varios programas en conjunto con INDAP para ayudar, ¿no es cierto?, ya sea en bajar los costos y también en mejorar el riego, que es súper importante hoy día. Así que vamos a estar muy pendientes de ello, felicitar por todo lo que están haciendo.
10: El Seremi de Agricultura del Maule, Alejandro Muñoz, destacó este día, dijo que representa la valoración de todo el trabajo que los campesinos y pequeños productores realizan durante todo el año.
16: Sí, muy importante porque es la instancia que tenemos quienes hacemos gestión pública, particularmente de la Seremía, el delegado de presidencia regional, el director de INDAP y todos los servicios ligados al Ministerio de Agricultura para valorar, enaltecer la gestión que hacen los agricultores y las agricultoras de la región del Maule. El Día Campesino significa también eso, que valoramos todo el trabajo que se hace durante todo el año.
10: Por su parte, Rodrigo Bugueiro, director regional subrogante de INDAP, indicó que esta actividad ratifica el compromiso de la institución con la agricultura familiar y cada uno de los productores.
17: La importancia de poder acompañar y estar con los agricultores y las agricultoras en todos los procesos es muy relevante para el INDAP, sobre todo con todas las herramientas, ¿cierto?, que disponemos y cómo se viene la temporada productiva para ellos. Por lo tanto, la relevancia de poder celebrar, ya que INDAP está cumpliendo 64 años este año, es demasiado relevante y el mensaje es para los agricultores es que se les va a continuar apoyando de la misma forma, entregándole todas las herramientas para que la región del Maule pueda ser la región más productiva del país.
10: El delegado presidencial regional Juan Eduardo Prieto destacó la importancia de la agricultura familiar como fuente de desarrollo regional.
18: Yo creo que lo primero es partir destacando y reconociendo el trabajo de INDAP en la región del Maule, los 160 profesionales que día a día trabajan por nuestro campo, por la agricultura, por nuestros campesinos, y es por eso que estar aquí en este reconocimiento a más de 200 agricultores, pequeños agricultores muchas veces también, de las 30 comunas de la región del Maule, es un reconocimiento a ellos también, al trabajo que hacen en forma silenciosa, día a día, pero sobre todo también se plantean distintos desafíos. Hoy día somos una región que le entrega la verdura, la fruta a todo el mundo, somos la principal región agrícola de nuestro país, y es por eso que es muy importante seguir fortaleciendo a todos los usuarios de INDAP.
10: En la ocasión, el presidente del CAR, dirigente Eduardo Muñoz, entregó la cuenta de la gestión en el periodo 2023-2026, detallando los avances y el trabajo colaborativo realizado por la directiva durante estos años.
19: Siempre va a ser válido saludar, reconocer también las buenas cosas que se han hecho y seguir luchando por lo que se viene. Porque en el campo nunca nos detenemos, es como el clima, tenemos años muy buenos, años malos, años regulares. Entonces estamos acostumbrados como agricultores, la agricultura es así, que es incierta. Y el futuro también es incierto, pero nunca vamos a bajar los brazos, seguiremos luchando.
10: Durante el encuentro, el gobernador regional del Maule, Pedro Pablo Álvarez Salamanca, junto al CARE e INDAP, realizaron la distinción a 11 productores de la región, cada uno de las 11 agendas de área de INDAP, quienes fueron reconocidos por su trayectoria, innovaciones, participación, empuje y superación, entre otras cualidades. Las 13 horas con 43 minutos, nos trasladamos hasta una de nuestras unidades móviles. La información a esta hora con Miguel García. Muy buenas tardes, Miguel.
20: ¿Qué tal? Buenas tardes, Alejandro Aguilera García, también para Roberto Ramos Vega en la sala de sonido. Hace pocos minutos se registró un levantal accidente de tránsito del tipo atropello 3 Oriente entre Uribe y el Norte, como está la imagen a través de Fanpage del Luna Maule, donde se involucró a un motorista y a un peatón. Los dos terminan lesionados producto de la caída también del motorista tras impactar al peatón. Resultan ambos lesionados. El tránsito hace pocos minutos se mantenía suspendido por la arteria Oriente desde el norte hacia el sur, donde trabajaba personal del SAM a raíz de este accidente de tránsito con dos personas heridas. A esta hora ya hace pocos minutos se comenzaba esta audiencia de formalización o de control de detención en contra de estas 10 personas que están ligadas a esta organización criminal que, según el Ministerio Público y también la Policía de Investigaciones, fue desbaratada tras acreditar la participación de estos funcionarios públicos que, cumpliendo funciones en el gobierno regional y los municipios de Colbún, Longaví, Alegre y San Javier, defraudaron al Estado cuando, creando una asociación criminal que, junto a una empresa constructora privada, cometieron los delitos de fraude al fisco, cohecho y soborno, estafas, factoring, falsificación mercantil, delitos tributarios y lavado de activos. Según la Fiscalía y la PDI, operaba esta organización que se estima logró defraudar al fisco por un monto cercano a los 2.972 millones de pesos, hallaron domicilios particulares, al menos 10 personas detenidas, dos pertenecían al gobierno regional del Maule, un ex funcionario y otro actualmente que renunció hace algún tiempo luego que fuera denunciado por el propio gobernador Pedro Pablo Álvarez Salamanca Ramírez, que puso todos los antecedentes ante el Ministerio Público. Así es que allanamientos que encabezó el fiscal Patricio Caroca de San Javier y lo cumplieron más de 70 efectivos policiales, como están las imágenes a través de fanpage de linamaule.cl. El otro, en materia policial, se realizan intensos operativos para dar con él o los autores de este homicidio con arma cortopunzante de una persona de 35 años de edad, que recordamos llegó prácticamente fallecido al Sara Carlos Truda durante la madrugada del pasado sábado con una herida cortopunzante, madrugada del sábado para el día domingo, y que falleció lamentablemente en este centro asistencial. Así que son algunos de los hechos que marcan la pauta noticiosa de las últimas horas en materia policial. Operativos en la macroferia esta mañana para limpiar y sacar a los comerciantes ambulantes y habilitar el patio número 3 que estaba en conflicto, luego que hace algunos días se realizara este operativo para sacar a comerciantes que no estaban autorizados por el municipio, en este caso, o por la administración, que no cancelaban los dineros para poder vender sus productos. Así que se vivió la normalidad de acuerdo a este operativo que realizó masivamente Seguridad Ciudadana y también Carabineros. Hasta cualquier instante, muy una buena semana, Alejandro Aguilera García, Roberto Ramos Vega en la sala de sonido. Todo muy buenas tardes.
10: Igualmente, muchas gracias, Miguel García, con la información desde una de nuestras unidades móviles. Hacemos una breve pausa y ya volvemos con más noticias.
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10: Muy bien, ya estamos de regreso con las noticias en esta tarde de lunes 5 de octubre del 2026. La unidad de fomento hoy 41.098 pesos. Tenemos 14 grados en la temperatura a esta hora en la capital de la región del Maule. Tenemos un llamado a nuestro departamento de prensa. A esta hora la información con Elena Rojas Alvarado.
4: Muchas gracias, Alejandro, por el pase. Vamos de inmediato con esta información. Municipalidad de Curepto recibe una inyección de más de 92 millones de pesos para fortalecer la inversión comunal. La Municipalidad de Curepto recibió una importante transferencia de recursos por un monto total de 92.799.000 pesos, oficializada durante una resolución el pasado 29 de septiembre. Así lo dio a conocer el alcalde de la comuna, Fernando Alcántara, quien manifestó su absoluta satisfacción por la llegada de estos fondos correspondientes al Fondo del Incentivo al Mejoramiento de la Gestión Municipal. Según explicó el jefe comunal, se trata de un aporte financiero fundamental, ya que dichos recursos correspondientes a la gestión del año 2024 no habían podido ser recibidos en su momento. Gracias a las gestiones llevadas a cabo por el municipio durante el 2025, el traspaso se concretó exitosamente, permitiendo subsanar esta situación. Para la administración local, la llegada de este capital representa un gran impulso para fortalecer la inversión pública en la comuna. El alcalde Alcántara enfatizó que estos fondos permitirán ejecutar proyectos y acciones concretas orientadas a mejorar de forma directa la calidad de vida de las vecinas y vecinos de Curepto. Para Noticias en Línea, informó Elena Rojas Alvarado.
10: Muy bien, gracias Elena. 13 horas 48 minutos. Recreos artísticos del Teatro Regional del Maule inician nuevo ciclo. Transformar por algunas horas la jornada escolar y abrir un espacio por la creatividad, la participación y el encuentro con distintas expresiones culturales es el objetivo de Recreos Artísticos, iniciativa del Teatro Regional del Maule, que inició un nuevo ciclo de actividades en establecimientos educacionales de la región. Las primeras jornadas se desarrollaron en la Escuela América Latina de Romeral, Escuela Santa Rosa de Sagrada Familia, Escuela El Cerrillo de Molina y Escuela Casas Viejas de Río Claro, donde estudiantes participaron de una programación que combinó funciones de títeres, cuentacuentos y música en vivo con talleres de carácter interactivo. Retornamos al departamento de prensa. A esta hora la información con el periodista Ricardo Jara.
22: ¿Cómo está, don Alejandro Aguilera? Muchas gracias. Le cuento que el IPS Maule se reunió con diferentes lidecos de la provincia de Talca, los representantes de los municipios de nuestra provincia encargados del área social de sus municipios y profesionales encargados de los centros de atención virtual de Chile atienden sus comunas, se dieron cita en Talca invitados para poder formar parte de una capacitación orientada a dialogar y potenciar el trabajo conjunto. Así lo destacó el director regional subrogante del IPS Maule, Bernardo Vázquez, quien acompañó la jornada que fue calificada como muy provechosa para todos los participantes. Según lo que indica él, han desarrollado un encuentro muy bueno en términos de participación y de la información que fue compartida. Sintieron que era necesario realizar que este trabajo con los municipios de la provincia de Talca fuera fructífero, igual como se hizo hace unas semanas en Linares y próximamente en las dos provincias restantes. El encuentro también tuvo como expositores a Eugenio Cáceres, jefe del Centro de Atención Provisional Talca del IPS, y a Héctor Villar, encargado de la coordinación de los centros de atención virtual Chile Atiende, que asistieron a una veintena de funcionarias, los cuales obviamente pudieron destacar sobre todo con el trabajo hacia el futuro. También estuvieron presentes la profesional María Celinda Aguilera del municipio de Pencahue, quien resaltó que le pareció una excelente capacitación porque siempre es bueno refrescar los conocimientos y poder salir de las dudas. Muy buena capacitación entonces para todos los funcionarios que estuvieron presentes y sobre todo para nosotros, que somos los que atendemos y necesitamos los conocimientos para dar una muy buena información a nuestros usuarios. Recordemos que el IPS Maule también tiene la posibilidad cierta de entregar a toda la comunidad exactamente servicios online, por lo cual no es menor realizar este tipo de actividad. Para nuestro informativo, Noticias en Línea, informó Ricardo Jara Herrera.
10: Gracias, Ricardo. 13:51. Cuervos del Sur y 6 bandas regionales protagonizarán en Iloca la versión 2026 del Festival Pablo de Roca. El Festival Pablo de Roca alcanza su edición número 15 y celebrará un nuevo encuentro con su regreso a la comuna de Licantén, cuna del poeta que da el nombre al certamen, y con una esperada banda invitada que debuta sobre su escenario en la costera localidad de Iloca, la agrupación de origen curicano Cuervos del Sur. Pablo de Roca 2026 se celebrará desde la comuna de Licantén el sábado 10 de octubre a partir de las 18 horas. El escenario estará ubicado en el sector del estacionamiento de la costanera de Iloca y la entrada es absolutamente liberada. El festival es organizado y producido por el Ministerio de las Culturas, las Artes y el Patrimonio a través del programa Escuelas de Rock y Música Popular y cuenta con la colaboración de la Municipalidad de Licantén. Oscar Sanzana, del Departamento de Prensa, a esta hora con la información.
3: Gracias, Alejandro Aguilera García. El 30 de septiembre se puso término a la veda de la merluza común, medida de administración que cada año se realiza durante el mes de la patria, con la finalidad de resguardar un recurso de alta demanda y que se encuentra en estado de sobreexplotación. El Servicio Nacional de Pesca y Acuicultura, Sernapesca, efectuó un balance positivo de los planes de fiscalización ejecutados principalmente entre las regiones de Coquimbo y Biobío para controlar el cumplimiento de la veda de la merluza común. Cabe recordar que su objetivo es proteger a la popular pescada durante el periodo de mayor reproducción, ante lo cual se prohíbe su extracción, transporte y comercialización en estado fresco. En total se realizaron 170 operativos de fiscalización, controlando a 1.105 agentes, 338 vehículos y un total de 922,17 toneladas de pesca legal. Al mismo tiempo, en 20 operativos se detectaron infracciones a la normativa, incautándose 9,8 toneladas de recursos pesqueros, de los cuales 2 toneladas corresponden a merluza común, además de 6 vehículos usados para transportar el recurso ilegal. Con el fin de la veda, a contar del 1 de octubre, se reanudó la extracción, procesamiento, transporte y comercialización de la merluza común en estado fresco, por lo que las personas podrán reencontrarse con este sabroso y nutritivo pescado. Al mismo tiempo, desde esta misma fecha se inicia la veda de la corvina en todo Chile, hasta el 30 de noviembre, donde queda estrictamente prohibido la extracción, comercialización, transporte, procesamiento, elaboración y almacenamiento de corvina y sus productos derivados. Desde la sala de prensa informó para Noticias en Línea, Oscar Rolando Sanzana.
10: Muy bien, muchas gracias, Oscar. Las 13:54. Viene un fin de semana largo, amigas y amigos auditores, ¿no es cierto? Vamos a tener sábado, domingo y lunes. Y ya están apareciendo los espectáculos, las fiestas. Por ejemplo, está la fiesta de los porotos con cocha yuyo, uno de los grandes panoramas en el Maule. Desde el viernes 9 y hasta el lunes 12 de octubre se desarrollará la Feria de los Porotos con Cochayuyo 2026 en la Plaza de Armas de la comuna de Chanco, en la provincia de Cauquienes, región del Maule. El evento busca relevar una preparación tradicional que forma parte de la memoria gastronómica de la zona y que representa en un solo plato el encuentro entre el campo y el mar, que caracteriza la identidad de esa comuna costera. Se trata de un atractivo panorama en la región del Maule, más aún considerando que se trata de un fin de semana largo, ya que el lunes 12 de octubre es feriado. La fiesta de los porotos con cochayuyo es una tradicional celebración gastronómica organizada por el municipio de Chanco y patrocinada por Cernatur Maule. El certamen busca poner en valor los sabores y productos locales, así como también las tradiciones e identidad de esa comuna. 13:55. Y con este rico plato nos estamos despidiendo, ¿no es cierto? Muchas gracias por estar siempre con nosotros. Ya viene el gigante deportivo, nos van a contar quién le pasó a Rangel, cuáles son sus próximos encuentros, en fin, todo el aspecto deportivo. Por mi parte, gracias, que tengan una muy buena tarde. Felicidades.
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1: 13:56.
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1: 13:58.
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0: ¿Qué tal? Muy buenas tardes. No sé si tan buenas tardes en realidad, pero bueno, hay que ser cordial y la educación por delante siempre. Y saludar a toda la audiencia de Gigante Deportivo, saludar a Roberto Ramos Vega, que se encuentra en los controles de Amiga y Mágica, saludar a Víctor Tomás Díaz González en la dirección y producción general del programa. Y muchachos, lo que vale aquí es lo que ustedes tengan que decir y lo que podamos dialogar, por supuesto, y también lo que plantee la audiencia. Así que en honor al tiempo, vamos rápidamente nomás. Don Félix Rodrigo Ruiz, gusto de saludarlo. También don Santiago Oñate. Don Félix, como el casi más joven de este panel, ¿cómo le va?
1: Como tú lo decías, Pablo, no hay mucho de bueno en esta jornada nublada, donde en Rangers otra vez se volvió a perder, la segunda caída consecutiva en este torneo, porque parece que con las cuatro victorias habíamos conseguido el campeonato del mundo, pero no es así. Rangers aún no ha conseguido nada. Y ahora tiene que tratar de retomar ese nivel, o más que nivel, la efectividad, la de poder sumar. Y ahora se viene un partido con San Felipe, al cual tiene que vencer, derrotar en su casa. Además, se viene la planificación de este partido, va a ser una verdadera fiesta otra vez. El pueblo rojinegro va a estar marcando presencia. Así que todas las novedades, como siempre a usted le gusta, el estilo del Gigante. Más de 31 años en la cancha, siguiendo la huella de la escuadra centenaria. Así que damos inicio a esta edición. Bueno, lamentable lo que pasa con este Rangers, que volvieron los fantasmas, volvieron a la preocupación de la parcialidad piducana, así que estaremos analizando todo eso y más en esta edición que ya comienza. Además, invitarlos para que nos sigan en las distintas plataformas. Estamos en Radio Mágica 89.5, en el Amiga 1020 AM, en el www.gigantedeportivo.cl, donde además ahí están todas las novedades. Lo último que usted quiere saber de Rangers, vaya y usted ahí va a encontrar de todo, además del polideportivo. Y ahora estamos en el Facebook, ahí para que usted vaya dejando su comentario. ¿Qué le pareció el periplo por el norte? ¿Le gustó lo que hizo el equipo? ¿Los cambios de Basay? ¿Lo que ha pasado con este equipo luego de estos dos partidos? Así que estaremos ahí comentando y analizando en este Gigante que ya comienza.
0: Don Santiago Oñate.
2: Hola, ¿cómo estás, Pablo? Un placer saludarte, para Félix, Roberto, en los mandos técnicos, y para toda nuestra querida audiencia de Gigante Deportivo, Mágica y Amiga. Muy, pero muy bienvenido, no con tan buenas noticias, queridos amigos.
0: Sí, entremos de lleno en materia, ¿les parece? Bueno, lo primero, por lo menos de mi parte, les cedo la palabra de inmediato. Rangers jugó como el equipo que es nomás en la tabla, como el último.
2: Sí, lo que pasa es que si uno empieza a analizar, y yo creo que es fundamental, con la previa que tuvo esa prácticamente un mes, en la cual se trató de poder recuperar algunos jugadores lesionados, el cansancio, la parte psicológica, física, técnica, pero no fue suficiente, y lo dijimos en el programa de la semana pasada, con qué se iba a encontrar Ranger, un equipo que realmente quiere algo más que estar en la liguilla, ¿verdad?, donde tiene muy buenos jugadores, un plantel totalmente fortalecido, un plantel con muchos jugadores que realmente están pasando por un buen momento, y eso es lo que te provoca daño. Ahora, vi un equipo, sinceramente, queridos amigos, un equipo cansado, vi un equipo sin reacción, Independiente, que el portero, justamente Cerda, atajó dos problemas que eran, para mí eran gol, y tras cartón viene esta única posibilidad buena que tuvo Rangers y que lamentablemente desperdicia justamente un área en una posibilidad que te cambia el partido. Pero independiente de eso, no hay que dejar de mencionar las fallas que tuvo Rangers. Un equipo, lo vi muy cansado, un equipo insulso, un equipo sin convicción con respecto a lo que habíamos visto los cuatro partidos que había ganado acá. En ese proceso.
1: Sí, porque tal como lo dice Santiago, volvieron las complicaciones en la última línea. De hecho, de no ser por Fabián Cerda, creo que podría haber aumentado la cuenta.
0: El partido pudo haber sido más amplio.
1: El elenco nortino en la zona defensiva, las vacilaciones volvieron a notarse claramente. Lo que emocionado y lo que hablábamos durante la semana, que yo te lo decía, Pablo, ojo que está probando Tomás Gómez y que Kevin Vázquez no se ha sentido bien y que sería la gran novedad. Dicho y hecho, el jueves lo comentamos con...
0: No, pero lo que yo tengo de información, disculpa Félix, es que lo colocó por minutaje. No, Kevin Vázquez estaba, por lo que yo sé.
1: Además, o sea, viene volviendo.
0: Además, si lo lleva es para que pueda jugar. Entonces, porque si no va a llevar a un jugador que... ¿Para qué lo va a llevar si no lo va a ocupar?
1: La semana pasada no entrenó en la par de sus compañeros. Durante esta última semana ya de trabajo Nunca trabajó en la titular, me comentaban, porque algunos...
0: No, pero una cosa no es trabajar en la titular y otra cosa es si estás al 100 o no estás al 100. Yo la información que tengo es que estaba al 100, que estaba para jugar. Porque con lo que se está jugando Rangers, discúlpame, tú no llevas a un jugador que está al 70, al 60%. ¿Qué tienes
1: definido? Es que viene definido, volviendo, no, Pablo. Pero entonces, ¿por qué no lo utilizó si ahora...?
0: Hay que preguntarle a Vasai en su momento por qué no lo
1: utilizó. Porque nosotros sacamos cuenta, yo pensé que iba a colocar a sacar a alguien en el mediocampo. Era la otra alternativa para que ingresara Tomás Gómez, por lo que hablabas tú del minutaje. Pero como no venía trabajando, finalmente Kevin Vázquez optó por esa opción. Pero por el tema del minutaje es una alternativa, pero a mí me señalaban eso. De ahí a la decisión, no,
0: que yo sé, por ejemplo,
1: la cabecita, digo, vas a ir, habrá que consultarle a él.
0: Lo que yo tengo, por eso te digo que es una respuesta que tendría que dar él, pero lo que yo tengo es que estaba 100% Kevin Vázquez. Y yo creo que, desde su experiencia, si un jugador va al banco, es porque está para jugar, ¿o no?
2: Independiente de lo que tú estás mencionando, le encuentro toda la razón. Cuando un jugador está media, obviamente que no se puede arriesgar llevándolo al banco porque lo va a necesitar. Cuando tú tienes opciones de buscar una variante y mejorar el equipo, tienen que estar todos al 100%, a mí no me cabe la menor duda. Y también estoy de acuerdo con respecto a lo que mencionaba Tomás Gómez. Lo dijimos en la previa, ¿verdad?, en la semana de programa, donde obviamente empezamos a lucubrar una situación donde podría acomodarse mejor de Tomás Gómez y no pasar tanto riesgo. Y coincidíamos todos que era el sector de medio campo, por donde actuaba un volante derecho, ¿verdad? Pero no
0: lo matan tirándolo de lateral, sobre
2: no,
0: todo.

0: Preocupante, porque claro, preocupa, pero sí no deja de pensar, y también le hago la consulta a usted y a nuestros queridos auditores, ¿este Ranger está como para estar peleando la posibilidad de salvarse? O sea, ¿es el equipo que está sobre San Felipe y Santa Cruz? Interrogante.
1: Yo creo que la respuesta básicamente aquí pasa por descubrir quién es el peor de los tres, ¿eh?
0: Así
1: porque
0: es.
1: Los tres son equipos muy muy limitados, eso hay que decirlo, y en ese escenario quizás Rangers juega un poquitito más,
0: quizás juega un poquitito más,
1: pero en ese escenario Rangers tiene menos puntos, entonces, y si uno ve el calendario, chuta, tú dices, te queda con Wanderers y con Cobreloa, que son equipos que están en plena batalla por ascender directo, incluso yo no sacaría a Wanderers de esa pelea, porque se tropieza en un partido Cobreloa y Wanderers gana y vuelve a estar muy parejo todo, entonces... me parece a mí que el calendario es durísimo, hay que ganarle a San Felipe, eso no cabe duda. Ahora, ¿con qué? Lo podemos conversar durante la semana. 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A mí me preocupa, Félix, las decisiones que toma el técnico, ¿eh? Tú puedes jugar bien, mal, más o menos. Obviamente que hay una responsabilidad. Yo no le estoy achacando toda la derrota al técnico. Pero me parece que sí hubo algunas situaciones que terminaron marcando y que no fue capaz de corregir, porque si ya, pongámonos en el caso, tú tienes la información de que Kevin Vázquez no estaba quizás 100%, yo tengo la información de que sí estaba, pero más allá de eso, cuando cumple el minutaje, ya a Tomás Gómez, los minutos que le faltaban, por lo menos, a Tomás Gómez, y no quiero cargar al muchacho, porque el muchacho va al sacrificio, y cuando ha jugado en el mediocampo lo ha hecho bien. Entonces, me preocupan las decisiones del técnico, porque te hago una pregunta, ¿es insacable hoy del equipo, y se los planteo a ustedes, por ejemplo, Alejandro Márquez, en el mediocampo, es insacable hoy? Como
2: el nombre está jugando de Alejandro Márquez, lo que hemos señalado, a Iván Rosas le da la confianza porque él fue el que lo cogió, él lo llamó y le ofreció, va a venir a jugar. Si costaba en ese momento, ¿quién era el que se iba a colocar la camiseta de Rangers? ¿Quién iba a agarrar este fierro caliente? Y el primero que dijo yo fue Iván Rosas, no lo va a sacar. Alonso Rodríguez, yo creo que es un jugador que ha ido demostrando en los últimos partidos, por lo menos, que tenía que ser el titularísimo. Y el Bala González, creo que hace rato que está en deuda y que, bueno, y además yo voy a decir, bueno, está la opción del Rayo Ibáñez, pero otra vez el Rayo Ibáñez podía haber hecho algo más en esa jugada y
1: termina el gol.
2: Entonces, da rabia a mí, sí. Yo quedé quemado con esa jugada. Porque cuántas veces hemos visto lo mismo, que termina mal la jugada teniendo la posibilidad de haber jugado al lado.
1: Mete el centro. Entonces, y si el 9 lo hace o no lo hace, ya no es tu responsabilidad. Porque ya Arias había fallado, lamentablemente, una clara. Pero la jugada pedía al centro. Pero más allá de eso, de esa jugada particular, que ahí ya Rangers ya estaba perdiendo, vino la contra y terminó en el segundo gol. A mí, insisto, Chago, me preocupan las decisiones del técnico desde la lectura previa. Porque antes me preocupaba lo que hacía durante los partidos. Porque yo siento que ha demorado en algunas circunstancias los cambios en demasía, y ahora con el equipo que salió a jugar.
0: Claro, lo que pasa es que, a ver, muchacho, un poco vivencia cuando ha ocurrido situaciones cuando uno jugaba, expresarla y manifestarla. Cuando yo también tengo las mismas dudas con respecto a posiciones donde tú no dominas bien el puesto, y pensando que Ivo Asai fue un tremendo puntero izquierdo, tremendo puntero izquierdo, nadie puede conocer, estuvo en muchas opciones, digamos, a nivel internacional, sabiendo que un puntero clásico del equipo contrario y un marcador que no domina el puesto va a tener problemas, eso no cabe la menor duda, sobre todo una delantera muy rápida, sí. No solamente los que ingresaron como titular, sino que la respuesta que viene con los recambios, porque tal cual como dices tú, haciendo una comparación odiosa entre los cambios de Antofagasta y las variantes que hizo Rangers,
1: tenía mucho más
0: obviamente que hay una,
1: claro,
0: diferencia, sí, entre el equipo local y cómo se llama, y Rangers.
1: Por algo no está donde está el otro
0: palo en la cabeza a Ivo Asai y a los jugadores, Claro, la responsabilidad la tiene el jugador, pero vuelvo a insistir, muchachos, y coincido con usted, no vi un equipo

0: como con cuando hambre. Nos ilusionaron sí. con esos cuatro partidos. Sí. No sé si están de acuerdo.
1: Totalmente de acuerdo, de hecho.
0: Vi un equipo como muy retraído, como muy temeroso, inclusive había un momento que la pelota les quemaba los pies a algunos jugadores. Y eso no te da confianza. Eso se transmite al resto del compañero que tenga la seguridad, tenga la experiencia, que ustedes nombraron a Márquez. Pero si yo veo que no tengo salida con este chico Tomás Gómez, porque no domina el puesto, veo que le están cargando el juego, le están buscando el típico jugador puntero clásico y te va a buscar. Nunca se pudo acomodar. Entonces ahí vienen las variantes. Sí. El decir, oye, ubícate más acá. Carguemos la basculación que yo hablo, carguemos para el lado derecho porque están cargando el juego a Tomás Gómez y buscar otro volante en contención que pueda ir y también
1: o pudo haber sacado a Márquez, haber adelantado claro. a Gómez y haber puesto el lateral que tenía en la banca.
0: Lo que pasa es que ahí.
1: Y si no estaba.
2: Es que si no está Kevin Vázquez, tendría que correr la lista al pollo de Navarrete.
1: Tal cual. Porque tiene un lateral derecho.
0: Quiero llegar con eso, lo que dijiste tú. ¿Qué pasa con Navarrete?
1: Sí, porque al final tiene un lateral derecho.
0: Claro, y un lateral que
1: por eso la lectura, porque te iban a ir por fuera, sí o pero sí te iban a ir por fuera.
0: Y lo otro, vuelvo a insistir, las comparaciones son odiosas. Navarrete, no sé qué es lo que pasa, uno no está a la interna, muchachos, claro. y no podemos estar adivinando o especulando, criticando qué pasa con el técnico, por qué no está Navarrete, no tenemos idea, no sé, no está conforme, hubo un problema entre el técnico, porque sucede,
2: sí,
0: entre
2: claro. el técnico en el equipo jugador. Velo no utilizaba por lo que sé, pero más allá de que por entonces, qué no está
0: claro,
2: porque uno está, pero, ni siquiera en las convocatorias.
1: Pero por eso te digo yo, si Vázquez no estaba para sumarse y ha hecho fútbol otro jugador que en esa posición tiene un recorrido más allá de si han dado bien, mal o más o menos.
0: Pero domina el puesto.
1: Domina el puesto. Y sabes que vas con un jugador que lo vas a llevar al sacrificio y va y en teoría llevas a uno que no lo podrías ocupar. Entonces no entiendo en qué momento puede recurrir a algún jugador de los que tiene en alternativa que no viene utilizando habitualmente. Él lo verá entrenar. A lo mejor entrena de una manera y nosotros a lo mejor vamos a ver un entrenamiento y decimos, chuta, claro. se entiende por qué no lo lleva. Pero a mí me hace ruido
2: yo
1: que
2: creo
1: un jugador que no podía ocupar.
2: Está cortadito Navarrete, creo yo, porque es si que, no lo coloca.
0: Por eso te digo.
2: Acuérdense que al amistoso colocó a Acuña.
0: Es que voy a insistir, mira.
1: Es una señal también. Dame un segundito, Santiago. 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Claudio Marcelo Araya Rojas dice, con el resultado consumado, pucha que fácil. Sí, pero nosotros lo planteamos antes.
0: Y, es verdad.
1: Y aunque hubiese, a lo mejor hacía todo y Rangel perdía igual. Yo, lo que nosotros estamos planteando,
0: acá,
1: ¿cierto? Es fútbol. Si nosotros dijimos. Tampoco tenemos la varita mágica para nada. Ivo Basay, un técnico, jugó muchos años la pelota, estudia esto, sabe de esto. Pero hay decisiones que, por lo menos desde mi perspectiva, no fueron las más lógicas y se ha reiterado en esta segunda rueda. Entonces, por eso la preocupación. Pero vamos a seguir con el muro. Jeremías Pavés, otra cosa que vi ayer, Antofagasta tuvo como 11 córner a favor. Sí. Y todos fueron de peligro, total y absolutamente. Sí, y Gómez estaba tan incómodo que tú te das cuenta en la lectura de partido que están teniendo los jugadores que en una pelota que va al lateral, él le mete la mano.
0: Sí.
1: Si él está leyendo el partido, él deja que salga al lateral porque tú ya te diste cuenta que en todos los balones detenidos te estaban haciendo daño.
0: Pablo,
1: entonces regalas un tiro
0: que
1: libre.
0: No dominas el puesto.
1: Exacto.
0: Esa es la verdad. Entonces,
1: eso es.
0: Yo, mira, fíjate que voy a retroceder un poco el programa de la semana pasada, Félix y Pablo, con respecto a la posición de Tomás Gómez, ¿se acuerda? Que lo comentamos. ¿Y cuál sería la mejor posición? Porque tenía que ocupar un sub-20 para cumplir el minutaje. Entonces nosotros llegamos a un acuerdo de que la mejor posición que él pueda dominar es un volante derecho, pero no como defensor lateral. Porque ese
2: puede. Sacamos al bala en esa.
0: Claro, por ser. Empezamos a especular que podría entrar tal jugador, qué sé yo. Pero sí nos detuvimos en el sub-20 con respecto a Tomás Gómez. No lo vamos a estar haciendo a pedazos porque sabemos que no es su posición exacto. habitual. Él es un volante en contención para
1: cuando
0: mí.
1: Cuando ha jugado bien, jugó bien.
0: Ha jugado bien. Entonces, yo te digo, independiente de lo que decía Ivo Basay, él es responsable, él está con el grupo toda la semana, él los conoce individualmente, nosotros lo vemos de afuera. Y podemos especular una situación, pero la realidad es otra. Entonces, ¿qué quiere decir con esto? Que nos da la razón con respecto a lo que estábamos jugando nosotros, las posiciones. Ahora, creo que en general no le vamos a cargar la mano por una postura, una posición, sino que yo al equipo lo vi sin chispa, lo vi como en la duda, lo vi... No lo vi como cuando...
2: Volvió a caer.
0: ¿Sí o no?
2: Fue lo mismo en esos cuatro partidos.
0: Eso
2: la actitud, la confianza.
0: Eso es lo que yo quiero.
3: Pero yo concuerdo con eso y lo conversamos rápidamente aquí antes del programa, pero yo siento que ahí no hubo claridad conceptual, puede ser, desde lo que tú vas a ir a buscar allá. Desde la lectura, decir, vamos a ir a buscar el punto, listo, ya, juguemos arropadito y... Sí. O vamos a ir a ganar el partido, vamos a intentar ganarlo, no, vamos a salir. Siento que Rangers no fue ni chicha ni limonada, para decirlo en buen chileno. Como que era un capítulo que Rangers tenía que pasar rápido. A lo mejor dentro de las cuentas que sacan, este era el partido que tenían considerado que se iba a perder y el resto habrá que sumar.
2: Hasta el empate era complejo la salida.
0: También lo especulamos, ¿te acuerdas? Sí. Oye, decían, pucha, Pablo.
3: Yo decía, va a ir a ganar Rangers.
0: Dijo, mira. Quiero que gane, todos quieren. Pero el escenario se veía como adverso. Entonces, y preocupa.
2: ¿Sabes por qué preocupa? Era una prueba de
0: preocupa
2: fuego.
0: Porque lo que viene.
2: ¿Cómo va a encarar este equipo con 15.000 personas?
3: Mira, y yo le agrego que cada vez que Rangers ha tenido que por lo menos sacar un puntito, porque
2: el partido
3: ese punto contra Iquique era bueno.
0: Sí,
3: y no leyeron el partido y no lo cerraron, terminaste perdiendo. Contra Santa Cruz. No era la primera rueda, yo decía, no perder. 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Gómez muy lento, nos dice David Valdés, Hans Vega Rivera pide a Rigazzi, Vázquez, Ibáñez, que deben ser titulares el día lunes. Roberto Arenas, Damián no debe ser titular ayer, vía Ibáñez corriendo y entregando buenos pases. Patricio Alejandro Carrasco dice Valenzuela, Basay cometió los errores, Bulka Alircay, Ivo Basay técnico terco, Mario Ruiz Valenzuela, Rangers ya no depende de sí mismo, la tiene más que difícil. Mauro 80, Basain va a morir con la suya y a fin de año se va a ir con un buen cheque, está muy difícil la situación. Michael David, en la conferencia de prensa, un periodista de Antofagasta fue el más acertado, le dijo a Basain su apreciación de que los jugadores entraron con una actitud de derrota, y creo que así es, mentalmente es un equipo sumamente débil, los jugadores son débiles mentalmente, y eso se refleja en el rendimiento físico, lo plantea. 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
24: Vamos al Gigante Deportivo, estamos en totalmente en vivo. Ya, algunos mensajitos de la gente. Aquí Margarita Matamala dice: estuvimos en el con el plantel en la costanera de Antofagasta, y dice que el marido conversó personalmente con Vázquez, le consultó cómo estaba y él respondió que estaba al 100%. Saludos. Dice Carlos Enrique Sepúlveda: Marzuca no va a decir nada. Nelson Quesada Flores: Damián González lleva varios partidos con nivel muy bajo, debe ser cambio fijo por Ibáñez. Pablo Muñoz Amigo dice que a Lubera lo echaron, tomó el equipo Carvajal, ex jugador de Rangers del plantel del año pasado, del año 2024 estuvo Carvajal, sí, jugó poquito y nada. Arturo Enrique Bravo Albornoz: el que está planificando mal y a la vez conforma mal la nómina de los que viajan o concentran es Basay. Le tengo más temor que a los rivales, nos plantea. Nicolás Ignacio Ruiz López: a Junior lo desenfocaron, muchas cámaras, firmas y comerciales publicitarios, lo sacaron de la pelotita. Que es porque en realidad lo trajeron. Me decían ustedes algo de unas publicidades. Yo no he visto, por eso yo comenté hace algunas semanas lo de los autógrafos.
25: Se ha visto en redes. Déjame terminar con algunos mensajes que estaban de hace rato, como por ejemplo el de don Roberto Arenas, que nos saluda desde Concepción. Dice que toda la semana que Acuña no debía jugar en defensa, mandándole mensaje a lo que hablábamos de Diego Basay. Desde San Clemente nos saluda don Rubén Tapia: ayer se vio un equipo flojo, sin chispa. Comparte lo que señalábamos nosotros. Don Hans Vega en Rivera: ahora tiene que volver Enrigasi sí o sí. Dice don Sergio Nelson Quesada, don Michael David: mi comentario pesimista, no pidan optimismo, estoy devastado, dice. A veces siento que el hecho de que pierda Santa Cruz y San Felipe y nosotros no logremos ganar
24: es peor, a veces
25: solo alarga la agonía.
24: Cierto, sí, yo a veces me siento igual, lo interpreto total y absolutamente, desde lo emocional.
26: Lo interpretamos
25: así. Sí. Porque cuando también juegan los otros equipos, que pierdan.
24: Pero es que tú dices, ¿cómo hacer tan malo este equipo para no pasar a uno de los otros en la tabla?
25: RB dice: hola Gigante, un primer tiempo aceptable, pero fuimos superados ampliamente. Se nota mucho la diferencia entre Rigazzi, Vázquez y Gómez. Pedretti, Acuña: este lunes se define todo, si no se gana, ahora hay que bajar el telón. El partido contra San Felipe. El tema de las entradas, no nos preguntaban. Cristian Veloso: buenas tardes, el presidente del Gigante del Maule, no hay caso con Rangers. Franco Verdugo Barrera, Jeremías Pavés, muchos mensajes. Mario Alruiz, así que le agradecemos a todos. Mauro 80, muchos saludos a esta hora de la tarde, así que le agradecemos en las distintas plataformas, como siempre. El Gigante, rodando la pelotita, más de 31 años en la cancha.
24: Sí, ¿te parece, Félix? Tú tienes ahí la de Basay, pasemos a escucharlo.
25: Sí, escuchemos.
24: Sí, y comentamos.
25: Porque comentó lo que fue el partido y esta derrota, esta caída ahí en el Calvo y Bascuñán. Esto fue lo que dice Basay tras el partido.
1: En el segundo tiempo no, porque venían jugando también la, obviamente la salida de, del Chueco, que venía jugando bien, pero lamentablemente no llegó. Todo eso cuando un equipo está bien paradito, el hecho de modificar por circunstancias de lesiones o del sub-20, que no lo hizo mal, pero sí obviamente te marca con la experiencia de otros jugadores, y por ahí una que otra tuvimos la posibilidad, pero en general ellos fueron mucho más superiores, una cancha también completamente difícil de jugar, que ellos están acostumbrados, no es excusa, pero sí marca un tema. Y después perdimos, cuando salió Iván también perdimos a lo mejor ese ritmo que teníamos en el medio, que veníamos ya mucho más afiatados jugando de esa manera.
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25: Daditos para el partido con San Felipe. Acá lo adelantábamos en el Gigante la semana pasada, de que 15.000 almas podrían ver el compromiso. Esto se ratifica este día martes, 15 horas hay reunión en la delegación presidencial, así que ahí ya vamos a ver toda la información, y además el tema de la venta de entrada.
2: Es feriado el próximo lunes, por
25: sí,
2: eso.
25: Sí, así que no, se va a jugar, pero con mucha gente. Sí. Está como bien. Ha sido habitual.
2: Sí. A esta altura ya no sé si es bueno o malo.
25: O es malo, sí. Lo importante es que los jugadores, lo que le he preguntado a usted muchas veces, Santiago Oñate, los que han sido futbolistas, de cómo manejar esto, si es presión, apoyo, cómo tomarlo para que sea favorable y no esta presión, porque a Rangers le cuesta sin duda jugar a Cantalca.
4: Lo que pasa cuando existen muchas variantes, obviamente que hay un deterioro futbolístico y la desconfianza.
2: Es un poco lo que planteaba ahí Basay, claro, de lo que le pasó, sí, en el partido.
4: Claro, entonces, cuando esas variantes van ocurriendo, como que te desencaja. Primero que nada, de rendimientos de buenos jugadores, como el caso de González, Damián González, que no lo voy a justificar. Obviamente que hay una baja. Algo sucede con el jugador, porque a mí no me cae duda que es un jugador, cuando anda bien, aporta. Pero no está pasando por un buen momento. Pero aquí quiero llegar yo con esto. Cuando tú tienes jugadores que están en la banca y los llevas a la banca, ya tienes que tener toda la carne en la parrilla. Yo creo que Vázquez, Rigazzi y todos los adultos que están en condiciones van a tener que jugar.
2: Quedó con algo así como 30 y algo minutos, lo tenía por
4: claro,
2: aquí.
4: Entonces, a mí me preocupa ya. Yo les pregunto a ustedes, yo ya tengo mi visión más que clara. ¿Dónde encaja para este partido el chico Tomás Gómez?
25: Yo creo que para este partido tengo la duda si lo va a utilizar.
2: Yo creo que no va a jugar.
4: No va a jugar.
2: Necesita 38 minutos por partido. En este momento necesita 38 minutos por partido.
4: Ahora,
25: creo que no.
4: Como hemos visto el rendimiento de como Damián González, porque estaba jugando con dos líneas de cuatro, ¿verdad? Y con dos hombres en punta, ¿lo irá a utilizar acá nuevamente?
25: Eso es lo que quería. Lo que pasa es que Damián González encuentro que no marca. Él es un delantero. No sé, para cuando jugáis con tres...
4: Esa es su posición original.
25: No tiene marca. Entonces, uh-huh, ahora, como juega con un 4-4-2, como dibujo táctico, tiene que variar él su forma. Yo creo que está improvisado ahí. Él no se siente cómodo porque no tiene marca. Y a él le pide marcar, volver, el ida y vuelta.
4: Eso es.
25: No es solamente el puntero. Claro. Entonces, creo que no se ha acomodado ahí y creo que tampoco hace esa tarea el Rayo Ibáñez. Con este 4-4-2, los dos creo que no les sirve mucho ese funcionamiento.
2: Es que este equipo estaba diseñado en un principio para jugar 4-3-3, que es lo que está haciendo Durán. Que es lo que está haciendo Durán en Copiapó. Y que está ganando, está goleando. Tiene un centro delantero que va por arriba y le funciona.
25: Es que acá, como no le hacían un gol en el arcoíris, hubo que buscar otra alternativa y ahora juega con dos.
4: Y bueno, afortunadamente esos dos que trajo, que fueron los refuerzos que trajo él, trajo cuatro, Rigazzi, Rosa y Arias y el chico Mesías, los dos están haciendo goles. Lamentablemente en este partido, que era la necesidad de traer un punto, todos pedíamos un punto, pero ni siquiera se pudo alcanzar a eso, y ahora están en la obligación de poder ganar este compromiso. Pero
2: no,
4: ¿cómo?
2: Es que si no gana, cierra por fuera.
4: Sí,
2: ¿Para qué vamos a hablar del tema secretaría? Eso lo verán los dirigentes y todo.
4: Estamos hablando de lo
2: futbolístico. Cierra por fuera, sí, honestamente. Ahora, y pide disculpas a todo el mundo porque la campaña ha sido demasiado pobre.
4: Yo creo que van a haber por lo menos tres variantes. Si usted me pregunta a mí, van a haber tres variantes, en la cual va a tener que buscar toda la carne de la parrilla.
25: ¿Y Ranger va a tener que...?
24: ¿Y en el arco? ¿Va a sostener a...?
4: Yo creo que...
24: Los partidos que ganó Ranger con arco en cero fueron con Campestrini.
4: Perdóname, independiente de la buena, digamos, el rendimiento que tuvo el chico Cerda.
24: No pasó por el partido, absolutamente.
4: No pasó por el partido. Pero si usted me dice a mí, en una final como este partido, yo pongo a Campestrini. Independiente de lo bien
24: igual,
4: que anduvo.
24: Yo también. Yo también haría lo mismo, pero creo que también... O sea, te dice mucho que estemos a tres fechas del final y todavía sea no, tema quién el arquero.
25: Lo mismo lo hablamos la semana pasada.
24: ¿Quién el arquero?
25: Aún no tiene la película clara el técnico de quién va a desear colocar la camiseta 1 en el puesto tan importante. Sí. Y lo mismo pasó en la primera rueda con el 9.
24: Sí, pero aquí tiene que jugar el que... Porque, lo decían ustedes, puede haber diferencia entre el técnico y un jugador. Pero aquí tiene que jugar el que tú, en el global, pienses que te va a permitir más cosas, porque aquí no está en juego la carrera de Ivo Basay, no está en juego la carrera de X jugador. No. Lo que está en juego es algo mucho más grande que cualquier cosa, que tiene que ver con la supervivencia prácticamente de Rangers en el fútbol profesional. Porque si tú te vas a la segunda división, te vas a un fútbol semi-amateur o semi-profesional. Le puedes dar cualquiera de las dos lecturas. Entonces, aquí lo que tiene que primar es el bien de Rangers. Nada más. Usted me podrá caer bien, mal, más o menos, pero si Víctor Díaz me pide hacer el programa con usted el día lunes, tengo que hacerlo, ¿cierto?
4: Pero mira, con respecto a aquello, eso no cae la menor duda, pero con respecto a aquello, no deja de tener razón. ¿Por qué? De repente, en un grupo de jugadores titulares, no todos son amigos. Hay algunos que tienen distancia.
24: Es difícil, son grupos muy grandes.
4: No son de la misma, digamos, afinidad.
24: La edad.
4: Es normal. ¿Qué te pasa con la edad? Paulito, ya no te voy a decir más, Paulito. ¿Qué te pasa, Paulo? Con la edad, bueno, pero con respecto a eso mismo.
24: Pero esa diferencia de edad se da en los planteles.
4: Me estás cagando, Paulito.
24: Pero eso se da en los planteles.
4: Claro, pero se da también. Entonces, si tú me preguntas a mí, yo busco la forma, porque este es partido. No es que bisagra, es un partido no, que sí o sí...
24: Esta es la última oportunidad.
4: No, es que después no tenés nada.
24: De salvarse en cancha, esta es la última oportunidad.
4: Nada. Si ustedes me gustan a mí, yo me juego con Vázquez, que esté con el... Juego con Vázquez, juego con Cervetti, con Rigazzi, juego con el Cabro Mora. En el medio, ahí van a tener que tirar la fichita entre Rodríguez, el otro... ¿cómo se llama?
25: Márquez.
4: Y Rosa. Pero van a jugar los tres. Yo te digo, si tú, yo dejo al Cabro Sub-20 y lo dejo afuera. Lo dejo afuera.
24: Necesita 30 y... lo dije recién, ¿no? 38 minutos por partido.
4: Y lo otro, ¿cuál va a ser el problema, muchacho? Es si va a estar Rosa.
24: Sí,
4: porque si no tiene Rosa, ¿Plaza? Difícil. ¿Será Plaza?
24: 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El muro, Félix, rápidamente.
25: Sí, pero mira, habláis de la experiencia, Pablo, tú. Mira lo que dice don Gonzalo Rivera Muñoz. Excelente equipo radial, muy buen refuerzo, Chaguito, dice, ve la experiencia,
4: gracias,
25: mandando, dice, mal lo que ya estaban, saludos, vamos que se puede dar vuelta a esta mala racha, así que nos mandan un saludo como equipo gigante.
24: José Miguel Marchán también plantea que Cerda fue lo mejor, salvó a Rangers de una goleada, sí, yo concuerdo, tuvo una buena actuación.
4: Lo dijimos.
24: Sí, Andrés Saavedra, ayer, si se lesionó Rosas, ¿por qué no puso a Plaza? Era puesto por puesto, plantea. Pablo Andrés Rojas Roa, el partido se lo comió Basay, no puedes poner a Gómez de lateral, es volante. ¿Por qué no puso a Vázquez? Es el mejor en su posición. Carlos Enrique Sepúlveda, para mí ya estamos descendidos. ¿Qué piensa el panel? No, yo digo que es que ganar el día...
4: El lunes.
25: Mira lo que dice Cristian Castro, dice, hola, nos saluda. Yo creo que este partido con San Felipe es el más abordable para sumar la mayor cantidad de minutos sub-20. Y luego los tres restantes enfrentarlos sin sub-20, al menos desde el inicio.
24: Discrepo totalmente porque tenemos
4: que ganarlo.
24: No, porque
4: es prioridad. Sí o sí.
24: Este hay que ganarlo.
4: Porque si este
24: ahora, partido... si se te llega a dar que vas ganando, ojalá, 3-0, mete al sub-20, mete a dos. Sí, pero primero gánalo, que sea medio cero.
25: A don Héctor Bruna, que nos está escuchando. Saludos. Y además, Jimmy nos dice, ya comenzó la angustia, la ansiedad de qué pasará con Rangers. Si perdemos el lunes, me declaro descendido. Lo que hablábamos, sí, que va a ser un partido, pero...
24: No, incluso el empate, ¿eh?
25: Estuvimos en Antofagasta, no, sí, ellos van a venir a buscar el empate.
24: El empate de San Felipe se va riendo.
25: Van a venir a colocar hasta el bus.
24: Nelson Quesada, mira este, pero escucha este. Bajen el aforo, por favor, los jugadores se asustan con tanto público.
25: Hay muchos mensajes. Es que para terminar lo de Jimmy, dice que llegaron a las 5 de la mañana y que después salió la pega a las 8. Ese es el esfuerzo que hace el hincha de...
24: Para ir a ver a jugadores que trotan la cancha.
25: A eso quería llegar, así que esperemos que este grupo de jugadores que... van a tener que entrenar ahí la Fortaleza Rojinegra, puedan sacar la tarea adelante. Tienen una tremenda opción este fin de semana, o más bien el lunes, y van a jugar con toda su gente. Así que esperemos que puedan responder y dejar este equipo donde lo merece, un equipo centenario y con esta tremenda hinchada. El saludo al pueblo rojinegro, que lejos ha sido lo mejor de esta temporada.
24: 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Y nos vamos al corte. 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En El Gigante 14:48, segunda pausa y regresamos.
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8: Tercer bloque de Gigante Deportivo y voy a tirar un, como dicen los jóvenes, los lolos, un facto. Y esto no tiene derecho a discusión ni réplica. Me voy a ir al otro lado de la tabla de posiciones, San Luis de Quillota. De los 43 jugadores citados por Chupete Suazo en los 30 partidos que ha dirigido este año entre Copa Chile y el torneo de Primera B, 23, más del 50% de los jugadores, son formados en San Luis de Quillota. Están comandados por Sebastián Parada, Gonzalo Bustos, también Carreño, está Ramal Plaza, Carreño, Benjamín Meneses, que es el hijo de Jan Meneses, está Carreño, está Pastenes, bueno, ahí hay varios, etcétera, más que se me pueden quedar. Pero, Chiquito, ¿por qué lo menciono esto? Porque tus divisiones menores no son capaces de producir ya, me un quiere lateral tirar la lengua, derecho.
9: Usted me quiere tirar la lengua, lo caché ya.
8: No
9: lo
8: son caché, capaces, Pablito, de producir un lateral derecho. Ya. No sale un lateral derecho. No sale un lateral porque Mora no es lateral. A Mora lo tiran ahí.
9: ¿Usted sabe
8: qué rende?
9: Mire, la mitad para arriba, Mora. Mire, perdóneme, voy a tirar un despiche más o menos. Siempre he dicho, parte formativa es un caos. El que está a cargo acá no tiene la menor idea. Él es bueno para juntar lucas, hacer proyectos, arreglarse con, no sé, con lo que tiene que arreglar. No voy a decir nada más porque me pueden demandar de nuevo, pero es la realidad. Usted lo está diciendo y yo lo avalo y lo confirmo. Si usted no tiene buenos formadores, buenos profesionales, que tengan la vocación como lo de jugadores para orientar, oiga, chao. Y lo otro, esto no es por conveniencia. Esto, si usted ve un niño que no tiene la condición económica o la parte social, ayúdalo. No le puede estar cobrando 250 lucas un pase que una gente humilde no lo puede pagar.
8: Una locura.
9: Pues sí. Y lo otro son los orientadores, técnicos. Mire, Wander. ¿Cómo se llama?
8: Tremenda experiencia la de Wander.
9: La experiencia. Fue a Madrid. Hoy todos técnicos viejos.
8: ¿Cómo se valorizó esa marca?
9: Oye, pero orientan. Y todo, ¿ah? Pablo, todo. Entonces, a mí no me vengan a hablar estupideces cuando... Qué bueno que tú lo dijiste, ¿ah?
8: 43 jugadores citados por...
9: Tú lo dijiste, no es que yo esté buscando revolver el gallinero.
8: Que estábamos hablando de la cantera, pero y la me llegó este dato.
9: Pero esa es la realidad. Sí.
8: Y ayer me llamó mucho la atención porque estaba viendo el partido de San Luis de Quillota con Unión Española y San Luis ya cumplió el minutaje y está peleando el título. Y no está peleando lo que digamos, no, que puede ser una amenaza. Está a un punto de Cobreloa. Otra cantera.
9: Sí, sí.
8: Entonces... No es que uno tenga la bolita de cristal, no, lo que pasa es
9: o
8: que...
9: O cargarle la mano, no, pero es la realidad. Entonces, ¿qué pasa? Aquí estamos al de... Fíjate, tú comentaste algo fuera de micrófono. Cuando Ranger era pobre, sí, usted estuvo en unas cadetes, sí, era pobre, entrenaban las canchas de tierra, entrenaban allá en el picadero, entrenaban al entrar al estadio. Oiga, se le buscaban los turnos a los alumnos en la noche y en la mañana para que pudieran trabajar. ¿Se acuerdan?
8: Teníamos un técnico por serie.
9: Sí. Entonces, y tenía dos técnicos por serie y era pobre. Sí. ¿Te acuerdas que las camisetas que no usaban el primer equipo, sí, se las pasaban a los cabros chicos?
8: Nos creíamos hacer el recordatorio. La raja cuando nos entregaban esas camisetas. Esa es la verdad, porque todos pasábamos a...
9: Era bonito,
8: y era la utilería de los años anteriores de ellos, pero no creíamos, porque vestíamos la de
9: Oiga, Randy. Dígame, ¿usted alguna vez le cobraron el buzo que usted representaba? Nunca.
8: Jamás.
9: ¿Y por qué yo reclamo tanto eso? Jamás. Se perdió todo eso, la esencia de lo que es la parte formativa. Y usted sabe, Pablito, que siempre fue a meter nutría a las cadetes de Rangers. De ahí salían casi todos los jugadores.
8: Todos los jugadores.
9: Y donde obviamente estuvieron grandes técnicos que fueron jugadores profesionales, para qué nombrar a muchos. Y hoy día no hay ninguno.
8: Yo tengo la esperanza de que algún día Rangers se dé cuenta de
9: cuando
8: de
9: cambie eso, todo esto.
8: Y
9: cambie todo
8: esto. Y no lo digan de la boca para afuera.
9: No, que lo hagan.
8: Que lo hagan, sí. y uno se va a dar cuenta de inmediato.
9: Pero ahí vamos a estar a la guaite, como decía un amigo, a la guaite.
8: 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Dígame, don Félix, ¿usted, sí?
10: ¿Qué? A escuchar a Masai, porque lo del planteamiento, lo que preparó, que tuvo varios días, un breve receso para ir viendo algunas variantes y posibilidades para el duelo con Antofagasta, pero no pasó nada, el equipo no respondió, no pudo sumar y perdió por 2-0. Escuchamos respecto a aquello, el dibujo táctico, el funcionamiento del Hueso Basay.
11: Sí, pero el planteamiento era el mismo que veníamos jugando. No había diferencia, a excepción de que teníamos que jugar con el sub-20. Por ese lado, pero en general el planteamiento fue el mismo. En otro lado habíamos estado mucho más precisos en otros partidos. Y esta vez no fue así. Y ellos pasaron por arriba en muchas situaciones del partido.
8: Ahí estaba la palabra del director técnico. No se preocupe, estamos totalmente en vivo. ¿Queda tiempo, Félix, para escuchar nada más? Porque, claro, el técnico dice que el planteamiento fue el mismo, sí. El dibujo fue el mismo, sí. El tema es que los intérpretes no fueron los mismos. Y lo otro, que tampoco los elegidos estuvieron a la altura, porque a lo mejor cambiaba de jugadores y se podía haber hasta visto mejor el equipo. No fue así, lamentablemente.
9: No, el, vamos con la última. El director de orquesta estaba bien, pero los músicos estaban sordos. Ese fue el problema.
10: Así que escuchemos, porque hablamos de la confianza, de que se vio un equipo que no entró con la convicción que se requiere para este tipo de compromisos, y esto fue lo que dijo el Hueso.
11: Bueno, es una apreciación obviamente suya. Yo creo que nadie en estas circunstancias puede entrar desmotivado sabiendo la responsabilidad que tenemos de sacar. A veces los rendimientos no son parejos, y para atrás veníamos manteniendo rendimientos parejos donde no había necesidad de ver mucha mano. El planteamiento era prácticamente lo mismo, a excepción por ahí también del sub-20, que teníamos que ocuparlo, no podíamos llegar a las dos últimas fechas. Pero en general tampoco estuvimos finos hasta la salida de Iván, que son los que controlan mejor el medio campo, y los que entran también vienen de una larga actividad. El caso de Méndez, que ha entrado, pero también no ha venido jugando 90 minutos donde ellos juegan, y tampoco es una etapa donde se puede mucho experimentar en ese tipo de situaciones. Pero la verdad que no nos ganaron bien. La verdad, tuvimos por ahí el primer tiempo, pero después perdimos el dominio del balón, y arriba no llegamos con claridad, que siempre nos creamos situaciones de gol llegando bien, y no fue así.
8: ¿Yo entendí bien, o dijo que no se podía llegar a las últimas dos fechas como complicado, dio a entender, con el minutaje del sub-21? Yo digo que hay que llegar a las últimas dos fechas con vida.
9: Igual.
8: Con vida, o sea, después, sí, y aparte que tampoco estabas ultra estresado con el minutaje. Si sumabas algunos minutos, ya ibas bien. Pero aquí de lo que se trata es llegar al partido con Cobreloa. Es
9: que, ¿sabes lo que pasa, Pablo?
8: Con Wander primero, porque si llega a perder con San Felipe, se te van a 7, se le pueden ir a 7 Santa Cruz y van a quedar 9. Entonces, aquí lo que hay que sumar es ahora, ¿no? ¿Qué?
9: Yo vuelvo a insistir, muchacho, a Félix y a ti, Pablo. ¿Qué era mejor? Voy a volver a la ubicación de un sub-20 para cumplir lo que es el minutaje. ¿Dónde era menos riesgo? ¿De lateral derecho? Voy a volver atrás, del chico Tomás Gómez, o de un volante derecho. Porque lo había funcionado. Además, los partidos anteriores,
8: Chavo,
9: ¿se acuerdan?
8: Le sacaste confianza y lo vas a tener que seguir utilizando.
9: ¿Qué es el tema? Sí, lo vas entonces a mí, que como que no me encaja. Perdóname, Ivo. Y con el respeto que te tengo, pero no me encaja, po.

0: Fíjate, confianza.
1: Bueno, había Acuña que jugó en muchas oportunidades como
2: para sumar.
1: Para sumar,
2: sí, para mirar abajo a la cantera. Sí,
0: que por eso te digo, que por eso te digo, la cantera de Arquero no es capaz de sacar un lateral derecho.
1: Lo que dice.
2: Y habitualmente los equipos utilizan esto, de tener algún lateral izquierdo, lateral por derecha, porque no va a tener.
0: Tofagasta estaba cumpliendo ahí.
2: O no va a tener un 9.
1: Bueno, tenía este chico Renato Valenzuela, pero no te da.
2: No es lateral.
1: No,
0: es, que ahí entra, es que ahí entramos a lo mismo, o sea,
1: hay que volver a
0: y, mira, y volvemos a cuando Rangers necesitó un segundo arquero, sí. Se miró a la cantera, no había un segundo arquero en la cantera, entonces, por favor, si aquí, oye, no hay nada personal contra nadie, son resultados que uno evalúa. ¿Cómo se evalúa el fútbol joven? No se lo evalúa por salir campeón o no salir campeón. Al fútbol joven se lo evalúa por la cantidad de jugadores que es capaz de entregar al primer equipo.
1: Pero con rendimiento. De nivel,
0: no que entren a jugar porque están obligados por reglamento a jugar.
2: Y eso es lo que ha pasado en Rangers, que al final lo utilizan por reglamento.
0: Y así lo estás pagando.
2: Y ahora, ¿cómo levanta a un chico como Tomás Gómez?
1: Es que el tema...
2: fundamental, o sea... Tema,
0: venía bien.
2: Colocaba en todos lados.
1: Tal cual,
2: venía bien. Colocaba en todos lados.
1: Pero hay una posición que el chico tiene el ADN, que es volante...
0: Mira, ya con Puerto Montt también, acuérdate que...
2: Igual que Mora.
0: Félix, acuérdate que con Puerto Montt...
2: un corazón los dos. Sí,
0: por lateral izquierdo, lo colocaron de lateral izquierdo y cometió un penal infantil.
1: Claro.
0: Entonces...
1: Porque no domina los fundamentos.
0: Porque él juega de la mitad hacia adelante.
1: Sí, entonces, ¿qué
0: está haciendo su primera arma?
1: Vamos a ver lo mismo. Y todos nuestros queridos que están interactuando con nosotros opinen con respecto a lo que estamos hablando.
0: Está ahí lleno de mensajes de eso.
1: Vamos a hacer media hora más de programa.
0: No, vamos a ir al corte. 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Nos indica que son las 15:10. Vamos al último corte y regresamos.
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5: Último bloque de Gigante Deportivo, respecto del tema de Kevin Vázquez, si estaba o no estaba para jugar, qué mejor que lo responda él. Nuestro colega Mauricio González Vargas estuvo allá en Antofagasta y pudo conversar con el futbolista, lo tiene preparado aquí el material don Víctor Avendaño. Lo escuchamos.
6: No, yo no voy. Yo estoy bien. Para jugar, no. Eso de viajar por cumplir no existe.
7: No, pero decía que tenía algunas complicaciones en los físicos.
6: Es lo mismo. Estuve 2 semanas que cuando estuvimos sin jugar, que aproveché de recuperarme bien de la rodilla.
8: Listo. Estamos aquí, claro.
5: O sea, lo dice él.
8: Estamos siempre, aquí, claro. Siempre se dice, no es que estamos inventando
5: se
8: nosotros.
5: Se dice que el mejor médico es siempre es uno. Así es. En este caso, el futbolista.
8: Así es.
5: Lo dice él. Bueno, decisión de Ivo Basay no haberlo puesto. Él es el técnico, él toma las medidas que considere oportunas.
8: Pero ¿qué razones podría, con lo que estamos escuchando?
5: Pienso, yo trato de buscarle una explicación y decir no, que trató de cumplir la mayor cantidad de minutos
8: pero
5: posible.
8: Pero no ahí, pues, Pablito.
5: No, sí, es que volvemos a lo mismo. Claro, sí, no hay, de bueno, hecho, podría haberlo adelantado en la cancha Gómez, pero podríamos estar hablando de eso.
8: Ya está.
5: De la historia
8: y
5: contra
8: si Fasco. Hubiese ganado Rangers, no estaríamos hablando seguramente. Así
5: tal
8: es
5: cual estaríamos diciendo.
8: Así es. Sí, así es.
5: Así es. Es que esto queda marcado por los resultados, sobre todo en una situación tan compleja como la que tiene Rangers. Don Félix Rodrigo Ruiz tiene preparado material de... Uy, si hablamos de Rangers, vamos a tener que hablar de Español ahora que... Ay.
9: Está complicado el tema, porque el equipo del Quijote tiene que ganar sí o sí. A la Católica juega este día lunes a las 20 horas en el gimnasio Sendir Sur de Talca. Entrada general 4 luquitas, 2.000 los niños hasta los 12 años, adultos mayores entran gratis. Puedes ingresar a Ticket Plus y ahí ya pueden comprar los boletos. Así que se juega la vida el Deportivo Español. Si pierde, ya no hay opciones de poder alcanzar a Colo Colo. Es decir, el cacique tiene que perder todo lo que le resta. Y el equipo de Español ganar todo. Así que partir por ganarle primero a la Católica,
5: pero,
9: a Castro y a las Ánimas.
5: Me confundí. ¿Usted está hablando de Español o está hablando de Rangers?
8: Español.
9: El mismo contexto.
8: El mismo contexto.
9: Qué pena, qué lata. Porque los dos equipos de la capital regional del Maule están muy, pero muy complicados. Así que contra la Católica, 20 horas. El jueves 8 de octubre, 20:30 horas, también en el Sendir, jugará contra Castro. Y el martes 13 de octubre a las 20 horas con las Ánimas. Son los 3 partidos que le quedan al equipo que ahora es dirigido por Joao Tapia.
5: Siempre importante también conocer otras actividades y como siempre nuestro colega Félix Rodrigo Ruiz tiene la información.
9: A apoyar al Quijote. Siempre está el hincha, ¿eh? Lo mismo que con Ranger. No falla Quijote. En el Sendir Sur. Nos vemos
5: nos
9: a la
5: vemos.
9: Noche. Sí.
8: Hasta luego, nos vemos.
5: Ha sido un gusto. Estuvo
8: sabroso, sabroso. Una casualita fue. Una casualita.
5: Nos vamos. Rapidito. Que tengan una excelente tarde. Chau, chau.
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11: Radio Mágica le indica la hora.
12: 3:25 p.m.
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0: Radio Mágica le indica la hora.
1: 3:29 p.m.
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3: Muy buenas tardes, amigas y amigos. Ya son las 15.30 horas y comienza un nuevo encuentro en Radio Mágica, 89.5 FM. 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
3: 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Porque desde este momento, la tarde se vive con un poquito de magia. 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

¿Cómo están ustedes? Qué gusto de saludarles. Buenas tardes, bienvenidos. Soy Juan Pablo Benito Verdugo, que les saluda en el Máster Central, el señor Juan Carlos Cortés Barría. Lunes, arrancamos. Que sea una linda semana para todos. Ya comenzó muy temprano en la mañana para todos los que despertaron tempranito y nosotros les acompañamos durante esta tarde. Señoras y señores, bienvenidos y bienvenidas.

Hoy ya decía que arrancamos en este día lunes, lunes 5 de octubre. Santa Flora es el onomástico de hoy. Y Santa Flora es el día 278 del año. Así que mucha felicidad a todos los que están ahí en la sintonía. Y por supuesto, un abrazo tremendo para todos los que están con nosotros en esta jornada. El onomástico de hoy recuerda a Flor y Flora. Así que un abrazo tremendo. Hidrocentro nos va a acompañar. 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Felicidades a todos los que están de cumpleaños también en esta jornada. Música, ya seguimos.

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1: 4:00 p.m. en punto.
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2: Clínica Universidad de los Andes abre cupos gratuitos para cirugías oncológicas robóticas. La iniciativa está dirigida a pacientes FONASA que tengan indicación quirúrgica por cáncer de próstata o colon y se encuentren actualmente en espera en el sistema público de salud. La cirugía robótica ofrece importantes beneficios para determinados procedimientos, pero su acceso sigue siendo limitado para muchos pacientes. Con el objetivo de contribuir a reducir esta brecha, la Clínica Universidad de los Andes abrió una convocatoria inédita para realizar gratuitamente 40 cirugías oncológicas robóticas a pacientes FONASA con cáncer de colon o próstata que actualmente se encuentran en espera en el sistema público de salud.
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2: Recreos artísticos del Teatro Regional del Maule inicia nuevo ciclo acercando experiencias culturales a escuelas del Maule. Transformar por algunas horas la jornada escolar y abrir un espacio para la creatividad, la participación y el encuentro con distintas expresiones culturales es el objetivo de Recreos Artísticos, iniciativa del Teatro Regional del Maule, que inició un nuevo ciclo de actividades en establecimientos educacionales de la región. Las primeras jornadas se desarrollaron en la Escuela América Latina de Romeral, Escuela Santa Rosa de Sagrada Familia, Escuela El Cerrillo de Molina y Escuela Casas Viejas de la comuna de Río Claro.
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0: Hoy estamos de regreso. Ranguerito, nada que decir. Pues de boleta se fue de nuevo Ranguerito de Talca. De boleta se fue Ranguerito, por Dios. Otra vez. Fue boleta. 2-0. Allá en el norte del país, en Antofagasta. Partido fome. Para la siesta. Partido aburrido. Donde Antofagasta encontró los espacios y anotó. Sería. Eso fue todo. Encontró los espacios y sería nada más. Eso fue todo. No había otra cosa que eso. Encontró los espacios. Y escuchando los espacios, le metió. Nada más que eso. Estamos en vivo en Mágica.
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Estamos en Mágica, en vivo.

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0: Radio Mágica le indica la hora.
1: 4:30 p.m.
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A ver, Ranger juega el próximo lunes aquí en Talca. El horario de Ranger, lo voy a buscar al tiro, si no me equivoco, es con a las 12:30, a las 13:30 creo que es, aquí en Talca, ¿cierto? Día lunes, sí. Así que para todos los que están ahí en la sintonía, les digo que ahí Ranger va a estar muy, muy esperanzado, con un aforo de 15.000 personas, así que va a estar muy, muy, muy interesante este partido, ¿ya? Así que vamos a estar ahí muy, muy esperanzados que Ranger pueda, sin duda, hacer la hazaña. Y con quién debuta y con quién juega Ranger de Talca este próximo lunes, ¿ya? Y por supuesto, con su archirrival y con quien tiene la oportunidad este lunes de sacarse los balazos, que es Unión San Felipe. Y es un partido, como dijo Ivo Asay, que no hay que cometer errores. No, porque es un partido que más encima día feriado, de a las 3 de la tarde, Ranger de Talca. Se sabía que iba a ser un rival aquí en Talca que iba a jugar de local frente a su público, y después del partido de Antofagasta, que es para el olvido, ya está Ranger de Talca aquí en el Estadio Fiscal frente al elenco de San Felipe. Vamos con todo, estamos en vivo, es mágica.

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1: 5:01.
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2: San Clemente volvió a ponerse la camiseta por la Teletón con música, alegría y un fuerte llamado a la solidaridad. La comuna dio el vamos a su campaña 2026 en dependencias del Colegio Clementino, iniciando oficialmente un nuevo desafío, superar la histórica recaudación alcanzada el año pasado y demostrar una vez más la fuerza de la solidaridad sanclementina.
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2: Un importante paso en materia de vinculación territorial y articulación entre educación y mundo productivo, concretó el Servicio Local de Educación Pública SLEP Maule Costa con la conformación del Consejo Asesor de Desarrollo Educativo CADE, instancia orientada a fortalecer la pertinencia y calidad de la educación media técnico profesional del territorio. La iniciativa impulsada por el SLEP Maule Costa junto a la Red Futuro Técnico del Ministerio de Educación se materializó mediante la firma de un acuerdo de colaboración que reunió a cerca de 27 empresarios y representantes de distintos sectores productivos de las comunas de Cauquenes, Chanco, Peyúgue, Empedrado y Constitución.
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Precipitaciones, lluvias, el lunes cubierto y chubasco al final del día. Para hoy, finalizando el programa, deberíamos irnos de nuestros estudios con lluvia. 7:30 de la tarde, dice, vamos a estar fuera ya. El martes cubierto y chubasco todo el día, ¿ya? Con 25 y con 40 kilómetros, ¿ya? Para luego tener el miércoles con 10 y con 17, nublado y chubascos todo el día también. Algo de cielos nublados. Después el jueves con lluvia todo el día. ¡Wow! El viernes cubierto. Ahí el viernes se van las lluvias, ¿ya? Para quienes están ahí en la sintonía y quienes me estaban preguntando por el tiempo. Estamos en vivo, en Mágica.

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Estamos en Mágica, en vivo.

0: Seguimos en Mágica juntos a Hidrocentro, el especialista en materiales para instalaciones de agua y riego. 6 Sur, 14 y 15 Oriente. 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En Mágica, por supuesto. Sí, con Mágica. Y buena onda, lo pasamos bien, nos divertimos, nos entretenemos, lo pasamos bien. Vamos contando copuchita. Ustedes nos escriben también. Así que saludos, gracias chiquillos ahí por estar siempre ahí con nosotros en este dial del 89.5 de Mágica. Hombre denunciado por violencia intrafamiliar murió tras incendiar departamento en San Miguel, ¿eh? Pagó su propio hecho delictual. Joven fue baleado y apuñalado en Barnechea tras ser emboscado fuera de su casa. Ahí estaba leyendo más de algún titular de lo que aparece hoy en portada y lo que ha sido lamentablemente noticias lamentables y trágicas durante esta jornada. Murió alférez de reserva del ejército tras sufrir descompensación en entrenamiento en Arica. Wow. Es lo que estamos revisando y por supuesto es Mágica, con un poquito de magia en esta jornada de día lunes.
1: Radio Mágica le indica la hora.
2: 5:29 p.m.
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así comenzamos este día lunes, nosotros en la tarde. Permiso, ¿me permiten tomar un poquito de café? Muchas gracias. Tengo que tomar un poquito de café, con el café yo ando muy bien. Oye, profesor Rosa, Don Carter, Nana de Masterchef y Michelle Bachelet entre los 100 líderes mayores del 2026. Mira. Maravilloso, se los cuento en un ratito aquí en Mágica.

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Hoy el profesor Rosa, Don Carter, Nana de Masterchef, Michelle Bachelet, entre los 100 líderes mayores de 2026. También se destacó a las actrices Coca Rudolfi, Slomit Beitelman, los actores Patricio Achurra, Sergio Hernández, y los músicos Roberto Márquez, Eduardo Gatti, entre otros. Así, imagínate. La sexta versión 100 líderes mayores, iniciativa que reconoce personas mayores de 75 años que aportan activamente al desarrollo del país, reveló su lista de distinguidos para el año 2026. Entre los personajes conocidos destacan ahí lo que decía yo, la expresidenta Michelle Bachelet, las actrices Coca Rudolfi, Slomit Beitelman, los actores Patricio Achurra, Sergio Hernández, el cineasta Silvio Calosi, los comediantes Juan Antonio, Don Carter, Alcayaga, Iván Profesor Rosa, Arena, y los premios nacionales Emanuel Antonio Garredón, y por supuesto a los que ya había mencionado. Cristian Castillo también entró, ¿no? Bien, mira cómo destacan los grandes de las tablas. Estamos en vivo en Mágica.

0: Radio Mágica le indica la hora.
1: 6:00 p.m. en punto.
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2: Rangers de Talca sufrió una nueva derrota en el campeonato de ascenso tras caer 2-0 ante Deportes de Antofagasta en un encuentro correspondiente a la fecha 16 del torneo disputado en el Estadio Calvo y Bascuñán. El conjunto rojinegro no logró repetir la racha positiva que había construido en las fechas anteriores y volvió a quedarse sin sumar. Con este resultado, el equipo talquino acumula 2 derrotas consecutivas y permanece en el último puesto de la clasificación.
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2: Con un encuentro que congregó a cerca de 200 pequeños productores, usuarios de INDAP, provenientes de distintos puntos de la región del Maule, se conmemoró el Día del Campesino 2026 en la comuna de San Javier. La jornada reunió representantes del Consejo Asesor Regional de INDAPCAR, de los comités de agencia de área CADAS, de la Mesa de la Mujer Rural y de la Mesa de Jóvenes Rurales, quienes tuvieron la oportunidad de compartir experiencias, visitar los stands del mercado campesino y disfrutar de un espacio pensado especialmente para valorar su labor diaria en el desarrollo del mundo rural.
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Hidrocentro, acompañándonos a esta hora en Mágica, por supuesto, en vivo y en directo, ¿no? Así que bien, para todos los que están ahí con nosotros y por supuesto los que nos acompañan en Mágica. Bien, si quieren ustedes enviar mensajes, lo pueden hacer a través de el más 569-3261-8413. Ya, seguimos.

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Bien, chiquillos, más 56 9 32 61 84 13. Amigo, oye, fuimos partícipes de la actividad en San Clemente, donde todas las actividades se vienen con este 18 chico, y por supuesto va a ser pero maravilloso ahí en San Clemente. Así que abrazo a toda la comuna de San Clemente, que se prepara con todo con este nuevo aniversario de la hermosa comuna de San Clemente. Saludo a todos ellos. Estamos en vivo en Mágica 94.3.

0: Radio Mágica le indica la hora.
1: 6:00 p.m, 30 minutos.
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Oye, sí, me estaban preguntando, el 18 chico se viene con todo, de verdad. Así que, bien por la comuna de San Clemente y bien por todos sus actores ahí que lo van a pasar, pero genial. César Hernández ya llegó al lado mío, así que se viene con todo. Ya me está apurando César Hernández. y todas sus aristas. Ya, ok, saludos para ustedes ahí. Ah, bien, muy bien, ya. Música y seguimos.

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Oye, nos vamos. Un abrazo tremendo para todos ustedes. 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César Hernández ya está con nosotros aquí, por supuesto, con todo lo que ha ocurrido durante esta tarde. Quédense con la tarde, en hora 19. Nosotros nos encontramos mañana a las 3:30 de la tarde. Que estén bien, cuídense mucho. Chao, chao. Juan Pablo Benito Verdugo y Juan Carlos Cortés Barría en el máster. Chao, que estén bien.

0: Llegamos al final de una nueva edición de Con un poquito de magia.
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0: Gracias por habernos acompañado esta tarde a través de la 89.5 de Radio Mágica. Fue un verdadero placer compartir música, compañía y buena energía junto a ustedes. Agradecemos de corazón su sintonía. Nos encontramos en una próxima edición con más música, más compañía y, como siempre, con un poquito de magia y con el coauspicio de Hidrocentro, el especialista en materiales para la construcción de agua y riego. Radio Mágica le indica la hora.
2: 7:00 p.m. en punto.
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1: ¿Cómo le va? Muy buenas tardes. Saludos cordiales desde Radio Mágica en Talca. Quiero desear que haya tenido un lindo fin de semana, que haya sido bueno el comienzo de la jornada laboral de esta semana y que durante todos estos días laborales de la semana que estamos iniciando hoy sea excelente para usted. Lunes 5 de octubre del año 2026. Hoy es el día de San Bruno y Santa Brunilda. Para quienes llevan ese nombre, le deseamos felicidades, al igual que para quienes hoy están celebrando el día de su cumpleaños. 5 de octubre ya. 15 grados es la temperatura en Talca, con una suave llovizna en los minutos de ingresar a los estudios de Radio Mágica. El pronóstico del tiempo para hoy fue certero. Indicaba que a las 16 horas iba a comenzar a llover y comenzó a llover intensamente, con viento. Ahora estaba, como ya le dije, con llovizna aquí en el centro de la capital regional. No sé cómo estará la situación en su ciudad, en su pueblo. Quiero saludar a quien nos acompaña, al igual que usted, cada tarde en el programa, Aliagro, que es mucho más que una farmacia veterinaria. Junto a Aliagro, junto a usted, iniciamos el programa de hoy, reiterando nuestros deseos de que esta sea una excelente semana

0: En España, usted ya lo sabe, lo ha escuchado, lo hemos comentado también aquí en el programa, hay una situación muy compleja por el alza desmedida de los arriendos y también de las propiedades, de las casas, de los departamentos. Han habido movilizaciones, han habido acampamientos que llaman ahí en la Puerta del Sol, que seguramente usted ha visitado, está llena de carpas, y esto ha generado una serie de dificultades para el gobierno de Pedro Sánchez, quien hoy ha adelantado las elecciones para el 29 de noviembre. Pedro Sánchez señaló que los españoles volverán a las urnas el 29 de noviembre. Sánchez decidió convocar las elecciones unos meses antes de lo previsto tras la derrota de los dos decretos sobre vivienda el pasado viernes. Sánchez ha resumido una legislatura muy difícil y ha pedido un apoyo mayor al proyecto progresista que quedó truncado el viernes al comprobar que no tiene una mayoría en el Congreso ni siquiera para aprobar medidas de emergencia sobre el tema de la vivienda. Así es que tienen poco más de un mes para organizar las elecciones, para convocar, para que surjan los candidatos, para que hagan campaña. 29 de noviembre, elecciones en España.
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1: Son las 19 horas y 19 minutos. Segundo policía, segundo carabinero mártir en una semana. 7 días se llevaron de diferencia la muerte de este carabinero que fue asesinado anoche en el sur del país. Desde 2022 era sargento segundo. La historia y carrera policial del carabinero asesinado en Quilleco es realmente hermosa. Un profesional que se ha esforzado por progresar dentro de la carrera de la institución policial ha tenido muchas felicitaciones y mire usted, por ir a defender una mujer, un hijo, que estaba siendo agredida por un hombre que al parecer estaba borracho y estaba armado. Durante la noche de ayer, y mientras acudía un llamado por violencia intrafamiliar, el sargento segundo Jaime Urrea Burgos recibió un disparo de escopeta en su cuello, lo que le provocó la muerte minutos más tarde en un centro asistencial. Las autoridades han lamentado la muerte de un nuevo mártir de carabineros en una semana que enluta la institución por segunda vez luego del asesinato de Christopher Aguilera Fernández durante un procedimiento en la comuna de Lo Espejo. El policía asesinado anoche nació el 22 de agosto de 1986 en Angol y su ingreso a la institución fue el 2 de enero del año 2008 en la Escuela de Formación de Carabineros, la ESFOCAR. El sargento segundo Urrea cumplió 18 años y 9 meses de servicio en diferentes áreas de carabineros. Según detallaron fuentes policiales, su trayectoria estuvo marcada por su vocación. Era casado y no tenía hijos. Desde sus primeros años de carrera, desempeñó funciones operativas, iniciando sus servicios en la 44ª Comisaría de Lo Prado y continuando en la 26ª Comisaría de Pudahuel, donde desarrolló parte importante de su trayectoria profesional. En agosto de 2012 ascendió al grado de cabo segundo y posteriormente en enero de 2016 alcanzó el grado de cabo primero. En enero de 2018 ingresó como alumno de la Escuela Suboficiales de Carabineros, continuando con su proceso de perfeccionamiento policial, confirmaron desde la institución. Luego fue trasladado a Los Ángeles. Desde 2022, como lo dijimos al comienzo de este comentario, él se desempeñaba con el grado de sargento segundo. Ayer, en la misa del mediodía de la Catedral de Talca, que fue oficiada por el obispo Carlos Fernández y el párroco Marcelo Díaz, se oró, se rindió homenaje, se apoyó, se dio fuerzas a carabineros y se oró por el alma de el policía que había sido asesinado hace 7 días por Christopher. Y se desarrolló una ceremonia muy bonita, estaban los máximos jefes de carabineros, muchos policías, y mire usted, en la noche se enteraron, y nos enteramos todos, de este trágico asesinato de otro policía ahora allá en la zona del Biobío. Desde la hora 19, desde Mágica, hacemos llegar nuestras condolencias a la institución policial y a todos sus integrantes que cada minuto, cada instante están luchando por nuestra seguridad, por protegernos, porque no se cometan más atrocidades que lamentablemente han seguido cometiéndose.

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1: 19 horas, 19 horas, 29 minutos. 19 y 29 minutos aquí en Mágica. Teníamos la esperanza. Los hinchas también tenían la esperanza, me imagino que el plantel, los directivos, el entrenador. Lamentablemente Rangers perdió de visita y frustró gran oportunidad de acercarse a quienes le anteceden, San Felipe y Santa Cruz. El equipo rojinegro perdió por 0-2 como visitante contra Deportes Antofagasta en el duelo válido por la fecha 16 de la Liga de Ascenso, disputado ayer al mediodía en el Estadio Calvo y Bascuñán, en la ciudad nortina. 1.820 espectadores había en el estadio. ¿Se fija usted que la cantidad de hinchas, de seguidores de los equipos varía bastante? Cuando juega Rangers aquí, el último partido, 12.000 espectadores. Ayer, a las 12:30, en Antofagasta, 1.800 espectadores. Bueno, los goles del local llegaron desde el banco a través de José Vandés a los 67 minutos y José Pablo Monreal a los 79. Ambos habían ingresado al terreno de juego a los 65 minutos. Estaban fresquitos. Con esta derrota, la segunda consecutiva, el equipo de Talca sigue en el fondo de la tabla de posiciones con 18 unidades. Y en la próxima fecha deberá enfrentar como local, aquí en Talca, a San Felipe, el día lunes 12 de octubre a las 15 horas. Mire usted los días y los horarios. Ah, pero el lunes es festivo, tienen razón. Lunes 12 de octubre, 15 horas, Rangers San Felipe aquí en el Estadio Iván Azócar, el Estadio Bicentenario de Talca. A 4 fechas del final de la Liga de Ascenso, Rangers sigue en la zona peligrosa, en la zona de descenso.
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1: El siguiente es el pronóstico del tiempo para mañana martes 6 de octubre. Curicó, Romeral, Molina tendrá una temperatura mínima de 11 grados, una máxima de 15, lluvia con viento intenso. Talca, Linares, San Javier y Parral, 11 grados la mínima, 14 la máxima, precipitaciones y viento. Cauquienes, 10 grados la mínima, 15 la máxima, precipitaciones, también con fuertes vientos. Constitución, Peyúgue y Loca, Chanco y el litoral, 11 grados la temperatura mínima, 14 la máxima, lluvia y viento. Misma situación en Chillán, que marcará una máxima de 15 grados. Rancagua, Rengo, San Fernando, máxima de 15 grados, viento y lluvia. Santiago, nuestra capital, tendrá una mínima de 12 grados, una temperatura máxima de 16 con precipitaciones intensas.
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1: Faltan 17 minutos para las 20 horas. Le cuento que tres científicos ganan el Premio Nobel de Medicina por desarrollar una técnica que permite controlar neuronas con luz. Fueron reconocidos por sus descubrimientos que dieron origen a la optogenética. El Premio Nobel de Medicina 2026 fue otorgado hoy lunes a los científicos Carl Deisenroth, de Estados Unidos, Peter Hedegman y Georg Nagel, ambos de Alemania, por sus descubrimientos que permitieron desarrollar la optogenética, una técnica que utiliza la luz para controlar la actividad de células nerviosas y que se ha convertido en una importante herramienta para estudiar el cerebro. El galardón, anunciado por el Instituto Karolinska en Estocolmo, dio inicio a la tradicional semana de entrega de los premios Nobel. El comité destacó a los tres científicos por estos descubrimientos que condujeron a la optogenética, que hace posible activar o desactivar la actividad de células nerviosas individuales en un cerebro vivo. Este método ahora se utiliza en laboratorios de todo el mundo para revelar los misterios del cerebro, señaló el comité del Nobel a través de la red social X. La optogenética permite controlar determinadas células mediante impulsos de luz, lo que ha generado y entregado a los investigadores una herramienta para estudiar con mayor precisión el funcionamiento de los circuitos neuronales y comprender cómo distintas células participan en la actividad cerebral. En 2025, el Nobel de Medicina fue concedido a tres científicos por sus descubrimientos sobre los mecanismos que permiten que el sistema inmunitario ataque a agentes externos sin dañar al propio organismo. Sus hallazgos fueron considerados relevantes para comprender enfermedades autoinmunes como la diabetes tipo 1, la artritis reumatoide y el lupus. Tremendo aporte de estos científicos que se hacen merecedores a el Premio Nobel de Medicina 2025 y ahora 2026 para estos científicos que han creado la optogenética que mediante luz atacan algunas células nerviosas, algunas neuronas, para poder estudiar más profundamente de lo que se conoce nuestro maravilloso cerebro.
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1: Faltan 7 minutos para las 20 horas. ¿Cómo no conversar, analizar, comentar sobre los resultados de las elecciones de ayer en Brasil? Los Bolsonaro, el bolsonarismo triunfó en todos los aspectos. Flávio Bolsonaro sacó la más alta votación, pero no alcanzó el 50, pero ganó a Lula. La mayoría de las encuestas señalaban que el presidente actual, Lula da Silva, iba a ser el primero en la votación sin llegar a sobrepasar el 50, y no fue así. Flávio Bolsonaro fue el ganador. Ahora se tienen que ir a las elecciones de complemento, al balotaje. Y hasta la ex primera dama participó. Por eso yo le comentaba que el bolsonarismo consolida su influencia en la política brasileña. Fueron varios los familiares de Jair Bolsonaro que se presentaron en las elecciones de ayer domingo con resultados muy positivos. El bolsonarismo saca cuentas bastante alegres tras las elecciones generales celebradas ayer. Más allá del claro primer lugar obtenido por Flávio Bolsonaro en las presidenciales, este sector político también logró ubicar a sus figuras más importantes en las gobernaciones y en el Congreso, consolidando su influencia en la política del gigante sudamericano. Así, mientras el expresidente Jair Bolsonaro cumple una condena de 27 años de prisión por golpismo, sus aliados y herederos políticos del Partido Liberal lograron tomar la posta y enarbolar las banderas de la oposición, convirtiéndose en la formación con mayor presencia, tanto en la Cámara de Diputados como en el Senado. Y es aquí donde la familia del exmandatario jugó un rol trascendental. Si el liderazgo principal lo tomó su hijo Flávio, como candidato presidencial, el resto del clan también se involucró postulando al Congreso Federal y a los parlamentos regionales, logrando resultados muy positivos. Por un lado, Michelle Bolsonaro, esposa del ex presidente brasileño, aseguró una plaza en el Senado, en representación del Distrito Federal de Brasilia, con el 29% siendo la postulante más votada, con más de 900.000 votos. La ex primera dama coincidirá en el Pleno de la Cámara Alta con su hijastro, Carlos Bolsonaro, quien venció con el 25% de los votos, por detrás de Carol de Toni, también del Partido Liberal en el estado de Santa Catarina, uno de los grandes bastiones del bolsonarismo. De esta forma, quien fuera 7 veces concejal de Río de Janeiro ahora da el salto a la política nacional. ¿Qué le parece los Bolsonaro como triunfan en la política en Brasil?

0: Son las 20 con 2 minutos. Le hemos sustraído 2 minutitos a la radio. Pero, ¿cómo vamos a cortar esta hermosa canción de Juan Luis Guerra con Maná? Llegamos al final, pasaditos, pero quiero agradecerle su sintonía, invitarle a que nos volvamos a encontrar mañana en otra edición de la Hora 19. También, por supuesto, darle las gracias a Aliagro, que al igual que usted cada tarde nos acompaña en el programa. Disfrute, descanse, cuídese y nos volvemos a encontrar mañana, si Dios quiere.
1: 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Radio Mágica le indica la hora.
2: 8:03.
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0: Radio Mágica le indica la hora.
1: 8:31 PM.
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0: Radio Mágica le indica la hora.
1: 21 horas en punto.
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4: ¿Qué tal, amigas, amigos auditores? Les saluda el periodista Alejandro Aguilera García. Vamos a resumir el acontecer noticioso de este día para que ustedes estén bien informados de lo que ha acontecido en Talca y en las 30 comunas que conforman nuestra región del Maule.